0: bueno, de alguna forma estuvo en dentro de las Fuerzas Armadas. Entonces se le ocurrió poner su su escuelita, sí. Su escuelita militarizada. Escuela militarizada que los padres también, ahí sí, y lo tengo que decir tal cual, los padres tienen mucha culpa porque aquí me ha tocado, me acuerdo yo mucho que mi papá me decía, si no te portas bien te voy a mandar a una escuela militarizada, como si esa fuera la solución sí. Para que uno se corrigiera. Ajá. Entonces pues en estas cuestiones de que si te vas a educar o no te vas a educar, depende mucho cómo te hayan dejado ser tus padres de chavito.
1: Sí, sí,
0: sí. Entonces, que la disciplina y que todo esto, pues es cuestión de los padres. Si tenemos padres consentidores, si tenemos padres que, con tal de que el niño no llore y no haga su berrinche, a ver, mijo, ¿qué quiere? Ya, cállese, ándele, ahí está el dinero para que compre, ahí está esto, ahí está el juguete, ahí está el Xbox, ahí está la tablet, ahí está el celular. Entonces, así va a ser muy, pero muy, muy, muy difícil que los niños se eduquen, ¿verdad? Sin embargo, ay, como si fuera una solución, y lo reitero, el hecho de que esto se lleve y les den, a lo mejor sí te disciplinan, pero ¿cómo te disciplinan? Te va a disciplinar un cuate que se hace llamar sargento, otro cabo, otro capitán, que de eso no tienen absolutamente nada porque no tienen la enseñanza militar. Están ahí porque les pusieron y porque son familiares del director o algo por el estilo, pero de ahí en fuera no pasa absolutamente nada más que abusan. Creen que si en el colegio militar, incluso ya hasta salió una película en la cual pues hasta el secretario de la Defensa Nacional en el gobierno anterior dijo, pues sí, es que a veces la disciplina se... pero no, o sea, es violar los derechos humanos de la gente, sí. De los cuates que están ahí, que buscan, y que buscan el hecho de salir adelante, ¿no? Sí, hay sí, personas sí. Que lo traen muy, muy en la mente, y que dicen, ¿sabes qué? Yo quiero ser militar, y voy a hacer todo, y desgraciadamente no se van al colegio militar, porque a lo mejor en el colegio militar lo rechazaron.
1: Sí.
0: Ay, pues ¿cómo puedo llegar a ser militar? Pues metiéndome a una escuela militarizada, y de eso de las escuelas militarizadas, lo único que va a pasar es que van a sufrir torturas, van a sufrir bullying por parte de los maestros y de las autoridades de esos colegios, y de ahí no van a pasar. Pero bueno, estos planteles, ahora fue en Tamaulipas, una joven que va a un Dafne, se llama, va a un curso de verano. Uh-huh. Y de repente, muy feliz la chica supuestamente, y porque la mamá tuvo contacto, pero no con ella, sino con una sargento. Y la sargento le decía, no, la niña está feliz, está quién sabe qué. Y la mamá se le hizo sospechoso que le llamaran. Pues si está feliz, ¿para qué me llaman? Nada más para decirme que mi hija está muy feliz y muy contenta. Y horas después le marcan y le dicen, oye, es que ¿sabes qué? La niña se cayó en el baño. Y ya, horas después, le llaman y le dicen, tu hija está muerta.
1: Ah, qué bien.
0: En un curso de verano. Y ya ahí traemos la nota, Enrique, estimado auditorio, que ya la Fiscalía de Tamaulipas dijo y determinó, al hacerle la autopsia, que murió por asfixia. Y ya salieron muchos personas jóvenes que estuvieron en esa escuela militarizada, entrecomillado, y ya salieron a decir, no, es que sí, había, híjole, es que hasta asco, a jóvenes les metían la cabeza, hasta parecía que tapaban los baños a propósito, con toda la suciedad, y les metían la cabeza y la taza del baño.
1: Oh, caray.
0: Ese era una. El famoso tehuacanazo, ¿no?
1: Sí.
0: Chile piquín.

0: es los toques. Oye, perdón, pero no son delincuentes los...
1: Pues sí.
0: Aquí sabes que hay, y hay, depende de, también de los padres, porque si tú no le das la confianza a tu hijo para que te diga qué es lo que está viviendo, qué es lo que está pasando, pues tu hijo nunca te va a decir nada. No se trata de que, a ver, quítate la ropa y quiero ver cómo está tu cuerpo. No, no se trata de eso. Pero así como que no queriendo la cosa, ay, pues vamos un vapor y vamos a pero porque tú veas que tu hijo no trae marcas, que tu hijo no trae moretones. En el caso de las mujeres, pues es un poquito más complicado, pero bueno, una amiga, una hermana, oye, no seas malito, veo que está media rara, no sé si le están golpeando, no sé qué está sucediendo. ¿Podrías checarle si trae moretones en su cuerpo? Entonces, darse las mañas para poder revisar a nuestros hijos.
2: Sí, sí, sí.
0: Sobre todo en esos tipos... Hoy veía la entrevista de un joven que estuvo de los 12 a los 18 años. Su mamá le creía todo lo que decía. Todo, absolutamente. Oh, mamá, es que me pegaron. Es que esto, es que hacen otro. ¿Y por qué la mamá no se le... puso al papá y le dijo, ¿sabes qué? Va para afuera de esa escuela.
2: Sí.
0: A veces como que, ah, sí, es que es la disciplina. No, la disciplina no se gana así, la disciplina no se aprende así. Tampoco ni se gana con regalos, ni se gana con castigos. La disciplina tiene que ser una forma así muy sutil, Enrique. Muy sutil de decirle, ¿sabes qué? Te levantas a las 7 de la mañana porque tienes que hacer tus deberes. Lo primero que haces es bañarte. Lo segundo es ayudar a poner la mesa para hacer el desayuno y desayunar. Ya tal, tu escuela, lo que sea. Pero irles dando esa disciplina y con el ejemplo. Porque si yo levanto la mano, yo me despierto a las 11 de la mañana... ¿Cómo le puedo decir a mi hijo, oye, tienes que levantarte temprano? ¿No?
2: Sí.
0: Si yo todo el día ando en pijama, ¿cómo le puedo decir a mi hijo, oye, no seas fodonga, quítate la bata de dormir y ponte pijama, quítate la pijama y ponte ropa, báñate? Si yo ando fodongo a las 12 del día. Y entonces, sí, hay que predicar con el ejemplo y hay que ser muy, muy, muy cuidadosos de a dónde mandamos a nuestros hijos. El hecho de que sea escuela militarizada tal, eso no quiere decir ni que sea buena, ni que sea mejor que las otras, ni que le vayan a enseñar disciplina a sus hijos. Porque como dijo este joven de 18 años que tiene ahora, los 6 años que estuvo, llegó el momento que él te quería hacer lo mismo con otras personas.
2: Ajá.
0: Golpear, o sea, sacar, yo creo que todo eso de rencor,
2: ese coraje, ¿no?
0: Ese coraje.
2: Y luego contra los padres, yo me imagino.
0: Justamente
2: también,
0: ¿no? Contra los padres también. Que ahí fue donde él dijo, ah, caray, ¿cómo está la cosa? No estoy haciendo bien las cosas. Pues, ¿cómo que quiero golpear a mi papá? ¿Cómo que quiero golpear a mi mamá? Si ellos no me están golpeando. Ah, pero ellos me están mandando a esa escuela. Entonces, un caso más. Y yo creo que ya es tiempo de que la Secretaría de la Defensa Nacional diga, a ver, momento, estas escuelas militarizadas, ¿quién tiene el registro de la Secretaría de la Defensa Nacional?
2: Ajá.
0: Y ya. Las que tengan el registro, qué bueno. Y, o por qué no, mandar a todas las escuelas a revisión. Que realmente los mandos que tengan estas escuelas, que realmente sean militares. Que los mandos que tengan estas escuelas, que sean o bien militares retirados, o bien personas que hayan estado dentro de las Fuerzas Armadas y que a lo mejor sigan, a lo mejor en cuestiones administrativas o algo por el estilo, pero que sean realmente militares. Porque lo único que ganamos con esto de que escuela militarizada, si a ti te dicen escuela militarizada, ¿en qué piensas?
2: En así. La disciplina férrea militar, se me vienen a la mente muchas películas.
0: Exactamente.
2: Cara de guerra.
0: Exactamente. Y si te digo escuela militarizada, ¿en qué institución piensas? En la defensa.
2: La defensa.
0: En el ejército.
2: Sí, en el ejército.
0: Entonces, si te dicen escuela militarizada, automáticamente dices Ejército Nacional Mexicano. Sí. Porque estamos en México.
2: Sí.
0: ¿No? Y entonces, pues... Lo único que queda, y señor secretario de la Defensa Nacional, por favor, yo creo que ya es tiempo de que esas escuelas no sean reguladas por instituciones públicas como la Secretaría de Educación Pública, que sean reguladas por ustedes, por la Defensa Nacional, porque se hacen llamar militarizadas, y de militarizado lo único que tienen es que a un tipo le llaman sargento, a otro le llaman cabo y otro se llama capitán o coronel, y de ahí en fuera no tienen absolutamente nada, pero nada de militarizado. Vamos al resumen informativo.
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0: Y bueno, vamos a entrar al resumen informativo del día de hoy y tenemos esas cuestiones que son importantes el día de hoy, que es qué va a pasar con la fortuna del Mayo Zambada. Hoy en la conferencia de prensa matutina, la presidenta de México habló de eso. Y la gobernadora Delfina Gómez arranca la construcción del puente peatonal Ojo de Agua. También acercarse a un grupo delincuencial es acercarse a la muerte, dice la presidenta de México. En el Estado de México coordina las labores de inteligencia en la mesa de paz y reducen 30% los delitos de alto impacto. Abogado Ernesto Rufo Apple asegura que la Fiscalía General de la República carece de pruebas para sostener imputaciones. Moderniza el gobierno del Estado de México pago en trámites relacionados con bienes inmuebles y en materia notarial. También le vamos a comentar de que un grupo ciclospora, que le llaman la diarrea explosiva,
1: sí.
0: Ajá, que la Secretaría de Salubridad y Asistencia, sí, la Secretaría de Salud a nivel federal, pues ya da informes de esta que se puede llegar a convertir en un problema de salud a nivel mundial. Y ya, bueno, pues ya se comprobó que Daphne murió por asfixia, confirma el fiscal de Tamaulipas sobre esto, y lo van a considerar feminicidio. El dólar a la baja. Choque de unidades del Metrobús deja 16 heridos. Impulsan iniciativa ciudadana para legalizar la muerte asistida en la Ciudad de México. En lo internacional, para que vean que no nada más aquí, Francia prohíbe acceso a redes sociales para menores de 15 años. Y en los deportes, la FIFA abre votaciones para el 11 ideal del Mundial 2026. Aparece Julián Quiñones.
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0: Y bueno, hoy llegamos a la emisión 3237 emisiones de esto que es Informe 24. Hoy que es 21 de julio del 2026, llevamos 200.
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9: Se finaliza la construcción de la presa de Aswan en Egipto tras 10 años de duro trabajo. Sus 12 turbinas eléctricas han sido diseñadas para generar la suficiente potencia como para hacer a Egipto autosuficiente. Además, espera que la presa proteja contra la sequedad e inundaciones a todo el curso del Nilo. Sin embargo, los años enseñarán que al no depositarse periódicamente el cieno fertilizante del Nilo en las tierras de labranza, como ocurrió, pues la agricultura se verá bastante deteriorada. No obstante, con el tiempo la presa de Aswan será considerada como una fuente de bondad para la economía egipcia. Puede almacenar un volumen de 43 millones cúbicos de agua. Esto pasó hace 56 años. En 1906, por mediación de Porfirio Díaz, presidente de México, y Franklin Delano Roosevelt, presidente de los Estados Unidos, los presidentes de Guatemala, El Salvador y Honduras, enfrentados en un conflicto bélico por la construcción del ferrocarril guatemalteco, firman la paz. Esto pasó hace 120 años.
0: Vámonos a 1822, aunque el 19 de mayo pasado ya lo ratificó el Congreso. En este día, es el día de hoy, cuando Agustín de Iturbide es oficialmente coronado como primer emperador de México. En 1823 se producirá la insurrección de Guadalupe Victoria y el 19 de marzo el general Santana forzará a Iturbide a abdicar. Iturbide marchará al exilio en Europa. En 1824 volverá a México ignorado, que ha sido condenado a pena de muerte, nada más por llegar, será detenido y fusilado el 19 de julio. O sea, ahí no había chivatazos, ¿verdad?
9: No.
0: No había chivatazos. De esto hace 204 años. Vámonos a Estados Unidos. En 1899 nace el escritor y periodista Ernest Hemingway, cuyo estilo de vida y obra ejercerán una gran influencia en sus compañeros escritores de su generación, la generación perdida. Algunas de sus obras se consideran clásicos de la literatura americana. Le concederán el premio Pulitzer en 1953 por su novela El viejo y el mar. Y al año siguiente, en 1954, el premio Nobel de Literatura por su obra completa. Póstumamente se publicarán varias de sus obras. De esto hace 127 años. Y vámonos a Grecia, capital del Imperio Macedónico. Alejandro III de Macedonia, esto fue en el año 356 antes de Cristo, llamado el Grande, Alejandro el Grande o Alejandro Magno, rey de Macedonia, desde el 336 antes de Cristo hasta su muerte el 323 antes de Cristo, se le considerará uno de los líderes militares más importantes de la historia de su conquista del Imperio Aqueménida. De esto hace 2.382 años. En 1998, fallece en Pearl Beach, Estados Unidos, el astronauta norteamericano Alan Shepard. Él fue, en 1961, pilotó el primer vuelo suborbital americano a bordo de la nave Mercury 3, alcanzando una altitud de 187 kilómetros en un vuelo de solo 15 minutos de duración. De esto hace 28 añitos. Y bueno, llegó el momento de felicitar, de apapachar, de llevarnos a festejar a todos aquellos que llevan los nombres de
9: Lorenzo, Abamón, Adrián, Elio, Víctor, Práxedes, Julia, Claudio, Justo, Arbogasto, Domnino, Ignacio, Grimoaldo, Gondulfo, Sótico, Reinilda, Juan y Daniel.
0: Pues ahí está, muchas felicidades, pásela bien y que vengan las mañanitas.

0: bueno, ahí subieron las mañanitas con la banda MS Mazatlán Sinaloa. Gracias, Paquito. Y bueno, vámonos una pausa. No le cambie, quédese con nosotros. Esto es Informe 24, Romántica 380 y La Bestia Coopera 540. Por favor, no le cambie.
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4: Y bueno, vamos a entrar en la información del Estado de México. Nos vamos a Toluca. Más de 82.700 habitantes contarán con un cruce peatonal más seguro gracias al inicio de la construcción del puente peatonal Ojo de Agua, una obra que atiende una solicitud de las y los vecinos para mejorar la movilidad, fortalecer la seguridad y proteger la vida de quienes diariamente transitan por la zona norte de Toluca. La gobernadora Delfina Gómez Álvarez destacó que este proyecto es resultado del compromiso de su administración para atender las necesidades prioritarias de la población mediante el uso responsable de los recursos públicos y en respuesta a una demanda histórica de las y los habitantes.
5: Cuando dicen maestra, muchas gracias por una obra, no es la maestra o no es la gobernadora, son los impuestos que pagan los ciudadanos. Es gracias a ese presupuesto que se tiene, pero que es gracias a sus impuestos.
4: Pues sí, gracias a sus impuestos. Asimismo reiteró que su gobierno trabaja sin distinciones para beneficiar al mayor número de mexiquenses al privilegiar las necesidades de las comunidades por encima de cualquier interés particular.
5: Aquí todos los ciudadanos son iguales. Las obras que se realizan no tienen color, es únicamente el trabajo que se hace como gobierno y el beneficio que se hace como población.
4: Y bueno, pues la gobernadora recordó que el 2026, año de las obras en el Estado de México, por lo que su administración realiza acciones para mejorar caminos, carreteras y vialidades estratégicas, además de impulsar proyectos en materia de movilidad, seguridad, salud, educación, deporte, campo y bienestar social. También reconoció el respaldo de la presidenta de México, Claudia Sheinbaum Pardo, para concretar acciones en beneficio de las familias mexiquenses, y obviamente esto siempre, siempre es agradecida con la presidenta de México, la gobernadora del Estado de México. Y vámonos con más, nos quedamos en Toluca y en coordinación con y las labores de inteligencia, la Mesa de Paz reduce 30% los delitos de alto impacto durante el primer semestre del 2026.
6: Derivado de la estrategia de seguridad de la gobernadora Delfina Gómez Álvarez, en la Mesa de Paz, que encabeza diariamente, se dio a conocer que en el Estado de México disminuyeron 30% los delitos de alto impacto de enero a junio del 2026, en comparación con el mismo periodo del año pasado. De acuerdo con datos del Subsecretariado Ejecutivo del Sistema Nacional de Seguridad Pública, en la Mesa de Paz de esta mañana revisamos las cifras sobre incidencia delictiva publicadas por el Secretariado Ejecutivo del Sistema Nacional de Seguridad Pública. De enero a junio de este año, en el Estado de México, contamos...
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6: De los tres órdenes de gobierno nos permite brindar resultados a las familias mexiquenses, dijo la mandataria mexiquense. A la Mesa de Paz en número 137 acudieron Horacio Duarte Olivares, secretario general de Gobierno, Cristóbal Castañeda Camarillo, secretario de Seguridad, José Luis Cervantes Martínez, fiscal general de Justicia del Estado de México, Marisela López Urbina, secretaria técnica de la Mesa de Paz, Héctor Macedo García, presidente del Poder Judicial, así como representantes de la Defensa, Marina, Guardia Nacional y del Centro Nacional de Inteligencia.
4: Pues ahí está.
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4: En efectuar el pago de los servicios sin tener que trasladarse a una sucursal bancaria. Esta acción contribuye a salvaguardar su seguridad, le permite ahorrar tiempo y fortalecer la certeza jurídica sobre su patrimonio. Entre los trámites que podrían pagarse por esta vía se encuentran certificados de libertad o existencia de gravamen, copia certificada, certificado de inscripción, certificado de no inscripción, certificación literal, secuencia registral, certificado de no propiedad, informes de existencia o inexistencia de testamentos, así como copias simples, búsqueda y expedición sin certificar y consulta de folio real electrónico. Las personas pueden pagar sus líneas de captura directamente en esta practicaja, evitando desplazamientos y riesgos de llevar dinero o sacar dinero para ir a pagarlo en una sucursal bancaria. Esto va a representar ahorro de tiempo y también va a satisfacer las necesidades de las personas. Esto lo señaló David Silva Miranda, director general del IFREM, dependencia adscrita a la Consejería Jurídica. El objetivo es extender este esquema de pago a las 19 oficinas registrales del Estado de México como parte de la estrategia de modernización que impulsa la Consejería Jurídica a través del IFREM para fortalecer la calidad, eficiencia y seguridad de los servicios que reciben las y los mexiquenses. El IFREM es el Instituto Vivo. Estamos trabajando precisamente para alcanzar los objetivos de modernidad. Esto lo apuntó Silvia Miranda. Con este tipo de acciones, el gobierno del Estado de México consolida una administración pública moderna, transparente y cercana a la gente, en la que el poder de servir se traduce en beneficios tangibles para las familias mexiquenses. Y vámonos, porque esta es una buena noticia, porque el Estado de México mantiene ya 29 años sin transmisión local de paludismo y avanzas a su certificación nacional. La nota viene de Metepec.
6: Gracias a las acciones permanentes de vigilancia epidemiológica, control de vector y atención oportuna, el Estado de México suma 29 años sin registrar casos autóctonos de paludismo, resultado que permite avanzar en el proceso para obtener la certificación nacional por la eliminación de la transmisión local de esta enfermedad. Durante la presentación de resultados del diagnóstico situacional para la eliminación del paludismo autóctono, Gioberto Mateos Toledo, director de Servicios de Salud del Instituto de Salud del Estado de México, ISEM, en representación de Celina Castañeda de la Lanza, secretaria de Salud, destacó que la evaluación confirmó el cumplimiento de líneas operativas establecidas por el Gobierno de México. Asimismo, reconoció el compromiso del personal de las unidades de primer nivel de atención, cuya labor permanente en promoción de la salud, vigilancia epidemiológica y detección oportuna ha sido fundamental para mantener a la entidad libre de la transmisión local de esta enfermedad. Del 13 al 17 de julio, el grupo evaluador externo realizó visitas a las jurisdicciones sanitarias de Tenancingo, Tejupilco y Cuautitlán, donde verificó procesos técnicos, operativos y evidencia documental en unidades médicas como parte del procedimiento nacional. Por su parte, Juana Durán Luz, responsable del grupo evaluador externo, señaló que la eliminación del paludismo forma parte de los objetivos de la Agenda 230 para el Desarrollo Sostenible, por lo que la verificación de las acciones de vigilancia epidemiológica resulta fundamental para respaldar esta situación sanitaria. A su vez, María Fernanda Cerrato López, subdirectora de Prevención y Control de Enfermedades del ISEM, informó que el Estado de México mantiene de forma permanente acciones de promoción de la salud, prevención, vigilancia epidemiológica y atención oportuna de casos, lo que ha permitido documentar de manera consistente la ausencia de transmisión local y fortalecer el proceso de evaluación externa. El grupo evaluador externo estuvo integrado por personal especializado de la Secretaría de Salud del Estado de Puebla, designado por la Secretaría de Salud del Gobierno de México como parte del Esquema Nacional de Evaluación entre Entidades Federativas. El último caso autóctono de paludismo registrado en la entidad ocurrió en 1997 en el municipio de Ametepec. Desde entonces, el Gobierno del Estado de México ha mantenido una estrategia permanente de vigilancia epidemiológica y control del vector, lo que hoy permite consolidar este importante logro y avanzar hacia el reconocimiento oficial de la eliminación del paludismo autóctono.
4: Pues ahí está, qué bueno, ¿eh? Pero ya ves que dicen, ya erradicamos esto, ya erradicamos, ya no tenemos, y de repente viene un desabasto de vacunas, viene esto, el otro, porque lo hemos vivido, y bolas, todo esto se viene abajo, todo esto se cae. Pero bueno, vámonos a la información nacional.
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4: Y bueno, vamos a entrar directamente a información que se dio hoy en la conferencia de prensa matutina. Y esto está preocupante porque de no tener un control de Enrique, esto se nos puede salir de las manos.
10: Sí, sí, sí.
4: De no hacerle caso a las indicaciones que diga los médicos, nos podríamos estar enfermando muchos. Y afortunadamente, si es viral, si ha sido viral, si es muy contagiosa, no se sabe todavía bien a bien si esto es contagia igual por contacto o qué es lo que sucede. Hasta el momento es poca la información que se tiene, sin embargo se está trabajando para evitar que esto no crezca. Se habla de lechugas, que las lechugas en Guanajuato, que esto, que el otro, pero ya incluso, no nada más la COFEPRIS, ya también vinieron autoridades de Estados Unidos para ver qué era lo que pasaba con esto.
10: Sí, sí.
4: Y con la forma de bien explicar del doctor Kersenovich, que es el secretario de salud aquí en México, pues él habla de esto, de la ciclospora. La ciclospora en México, pues informó que solo se han registrado 3 dentro de lo habitual y se descartó un brote. Señaló que no hay evidencia de que los casos estén relacionados con una fábrica de lechuga. Una fábrica de lechuga, pues... Es un
10: almacén de lechuga,
4: ¿no? Un almacén, tal vez, ¿no?
10: Y bueno, yo creo que la lechuga, si la lavas en casa bien, no hay ningún problema. El detalle es cuando comes lechuga en los puestos callejeros.
4: Exactamente, que vayas a ver con qué agua la están lavando. Y si la lavan, ¿verdad? Porque a veces nada la sacan, y me ha tocado ver, usted meta una lechuga y... en un recipiente, vamos a decir en una cubeta, agárrela por donde está la raíz y hágale varias sumidas, sáquela, deje que se tranquilice el agua y va a ver la cantidad de tierra que le sale.
10: Sí, sí, sí.
4: Entonces sí se tiene que lavar muy bien.
10: Bien, y echarle sus gotitas,
4: sus gotas de desinfectante. O si no tiene usted desinfectante, porque a veces sale muy caro, 2 gotitas de cloro. De cloro, y es más que suficiente. Y le digo 2 gotitas de cloro porque no se necesita más. Es más o menos, una gota de cloro te desinfecta 20 litros de agua.
10: ¿Ah, sí?
4: Sí. Entonces, una gotita, con goterito, una gotita de cloro te elimina muchos, pero muchos bichos, bacterias, virus y todo lo demás. Entonces, bueno, vamos.
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16: And then... ganadería de lechuga en particular en Guanajuato. En un principio hemos trabajado conjuntamente la Dirección de Epidemiología, SENASICA y COFEPRIS en conjunto con las autoridades de Estados Unidos, con el FDA. Se tomó una muestra que salió positiva, pero la FDA se retractó de que fue una falsa positiva. De tal manera que no tenemos evidencia en este momento. Sin embargo, nosotros hemos desplazado a Guanajuato y hemos tomado muestras para tener nuestra propia investigación en conjunto con el CDC de Estados Unidos. Hasta el momento no se ha encontrado evidencia que permita señalar que de ahí proviene. Sin embargo, estamos tomando todas las precauciones en caso de que así fuera.
11: ¿Estos tres casos de qué fecha se han dado y cuál es su estatus, los estatus de los pacientes, por favor?
16: El estatus de los pacientes es adecuado, se recupera. Este es un episodio diarreico severo, pero que no tiene por sí mortalidad. Tiene la inconveniencia del episodio diarreico severo. Responde muy bien a tratamiento con una medicina que se llama trimetropin, conocida más como Bactrim, e incluso en los casos que ha habido en Estados Unidos no ha fallecido nadie por la ciclospora. En los 1500, un poco más de 1500 casos, no han fallecido. De tal manera que no tenemos una vigilancia epidemiológica muy activa en el país, tratando de estar pendientes y atender eso.
4: Pues ahí está lo que dijo el doctor David Ketchenovich. Muy, muy, muy, siempre muy bien explicado todo y sin darle vueltas a las cosas, ¿no? Como se deben de explicar. Y bueno, vamos a otra información. ¿Qué va a pasar con la fortuna del Mayo Zambada? Pues obviamente la presidenta Claudia Sheinbaum Pardo. ¿Qué fue lo que dijo, Enrique?
10: Bueno, la presidenta Claudia Sheinbaum informó que consultará con la FGR México sobre las acciones que se tomarán respecto a los recursos financieros del narcotraficante tras las resoluciones en Estados Unidos. Asimismo, la mandataria federal señaló que corresponderá a la Fiscalía determinar si sostendrán una reunión con autoridades de ese país para abordar los detalles de su captura. Escuchemos a la presidenta.
11: ¿Buscará México parte del dinero decomisado para
14: resarcir? Vamos a ver con la Fiscalía. Normalmente se hace. No quiere decir que lo hayan decomisado. Quiere decir que fue es parte de la resolución que se está planteando. Entonces, la Fiscalía normalmente participa en estos casos y ya le pediríamos a la fiscal que informara.
11: Ya que está sentenciado, ¿su gobierno podría buscar una entrevista con este narcotraficante para que él les explique de primera mano qué fue lo que pasó, cómo es que llegó hasta Estados Unidos y saber pues de propia mano lo que sucedió?
14: Pues la Fiscalía, en el marco de sus... no es el gobierno, es la Fiscalía que tiene ya la investigación, y si considera conveniente una entrevista, pues lo establecerá, pero son ellos quienes tienen que determinar.
4: Pues ahí está, son cuestiones, porque son muchos, muchos millones de dólares, muchos, 15 mil millones.
10: Sí, y está en bancos internacionales.
4: Y está en bancos internacionales y también está en propiedades, pero todo está en Estados Unidos.
10: Sí, sí, sí.
4: Y ahí donde yo digo, bueno, si todo esto está en Estados Unidos, y en Estados Unidos tienen un control tan... tan fuerte,
10: según,
4: de todo lo que es el tesoro, ajá, y todo lo que llaman, ¿por qué nunca detectaron, ajá, que estos inmuebles, que estas propiedades eran a nombre del Mayo Zambada?
10: Sí, sí,
4: de algún prestanombres o algo por el estilo.
10: Detectaron según a Rafa Márquez y a, ajá, Julián Álvarez.
4: Exacto,
10: ¿no?
4: Exacto.
10: Pero al Mayo jamás, que metía más lana.
4: ¿Será que hay corrupción ahí?
10: No creo, son muy derechos ahí en Estados Unidos.
4: Digo, es que sí me llama mucho la atención, ¿no? O sea, tantos, y esto es nada más lo que tiene allá.
10: Ajá.
4: Si en México se pusieran a rascarle, no, hombre, se dan cuenta que hasta, no sé qué le puedo decir, igual y hasta un monumento nacional es propiedad de estos señores, ¿eh?
10: Sí, y no, y también allá en Europa, en los paraísos fiscales y en banca también legal, también van a encontrar cosas.
4: Sí, no, está complicado.
10: Sí.
4: Y bueno, ayer el señor Mayo Zambada pues ya fue declarado culpable de todo esto. El enemigo público número uno, fue detenido, fue juzgado y ya fue sentenciado. Y fue sentenciado a cadena de muerte. No es cierto, a cadena, pero bueno, prácticamente es lo mismo, ¿verdad? Porque va a salir con las patitas.
10: Es una muerte lenta y horrible, no estar encerrado.
4: Exactamente. Que va a tener ciertas diferencias en comparación con otros presos.
10: Ajá.
4: Porque por su edad,
10: sí,
4: le van a dar ciertos beneficios, vamos a decir. Beneficios como es el estar en una cárcel en la cual hay servicio médico.
10: Sí.
4: Entonces, no es como otras cárceles que, ¡ay, se puso malito de la panza! Pues llévenlo al hospital más cercano, ¿no? O al hospital con el que tenemos convenio. No, en la cárcel donde va a ser trasladado, ahí va a estar el señor, pues hasta que se muera. Iba a decir una barrazada, Enrique. Una barrazada, porque... O hasta que lo rescaten. Porque no... Es que imagínate que se les llegara a fugar un personaje de este calado en los Estados Unidos.
10: Ah, caray.
4: No, hombre, quedarían... Sí. Es más, yo creo que hasta el presidente que estuviera en turno renuncia.
10: Sí, ¿verdad?
4: Sí. Ahí, y de ese para abajo, ¿eh? Del presidente, el secretario de gobierno, el secretario de seguridad o el de la FBI. Bueno... Sería una renuncia en cascada si se le llegara a fugar un personaje como este. No lo dudo, pero puede ser. Sí. Puede ser.
10: Sí, la corrupción.
4: Por, exactamente.
10: No es que le falle algo en la cárcel.
4: No. Es que ahí sí, definitivamente tendría que ser por un medio bastante corrupto, sí, para poder.
10: Bueno, incluso aquí en México las cárceles donde se han escapado estos personajes son muy seguras, pero pues... ¿Por qué se escaparon?
4: Por corrupción.
10: Por corrupción.
4: Simplemente la de Puerta Grande, que diga, la de Puente Grande.
10: Ajá.
4: Se les fugó dos veces el mismo
10: por
4: tipo.
10: Por la puerta principal.
4: Y por la puerta principal. Uno disfrazado de bolsita de basura.
10: Ajá.
4: ¿Cómo le hizo? Pero salió disfrazado.
10: ¿Te acuerdas de la película de Pedro Infante cuando se escapa de la cárcel?
4: Ah, sí.
10: Sí, más o menos lo habrá hecho.
4: Pero se escapó en una bolsita de basura. No, es cierto, en una...
10: En la, de caja de productos, ¿no?
4: No, de tintorería.
10: Tintorería, con la ropa.
4: Ajá. Ahí, en uno de esos botes, ahí fue. Sí. Así como Pedro Infante.
10: Sí, sí.
4: Así,
10: sí.
4: Que lo meten en...
10: Lecumberri.
4: Sí. Lo meten en Lecumberri, lo meten precisamente a uno de la basura, o a uno, sí, de la tintorería, sí, o de la lavandería, y ahí... Y se delatan solitos sus cómplices, sí, se ponen muy felices a festejar. Sí. Y ya se había pelado Pepe el Toro. Pero bueno, ¿a qué va todo esto? Para no salirme tanto del tema. Pues de que simple y sencillamente es un procedimiento en Estados Unidos para ver si los condenados logran un poquito de... ¿Qué se le puede llamar? Como conmiseración, misericordia del juez.
10: Sí, sí, sí.
4: Y pues les hacen leer una carta en la cual... Carta que obviamente no creo que haya escrito el señor Mayo, pero en el cual se decía muy arrepentido, se reconocía que él había sido la persona que se había inmiscuido en esas cuestiones y que por favor hoy les pedía a los jóvenes que no se metieran en ese tipo de problemas. Y bueno, ante esto la presidenta Claudia Sheinbaum Pardo informó... bueno, no es cierto, le estoy dando lo anterior. Y es que la presidenta dijo pues que aquí en México se les ha dicho a los jóvenes esto de que acercarse a un grupo delincuencial es acercarse a la muerte. Porque también el Mayo ahí les dijo, es que sí, van a tener muchos años, a lo mejor de mucho dinero y mucho... Pero la muerte les va a llegar.
10: Eso sí les va.
4: Y eso, si eso
10: no,
4: sí
10: caen las primeras.
4: Exactamente, referidas. Exactamente. Y la presidenta Claudia Sheinbaum Pardo dijo que era tener una vida de penurias. Escuchemos a Claudia Sheinbaum Pardo.
17: ¿Qué es lo que hemos dicho nosotros a las y a los jóvenes? Acercarse a un grupo delincuencial es acercarse a la muerte. Es eso. Es una vida de penurias. Es una vida en donde lo único que van a recibir es maltrato y cero esperanza. Por eso es un llamado a los jóvenes que nunca vean en la delincuencia una opción de vida, más allá de lo que haya dicho este narcotraficante.
4: Pues ahí está esta cuestión. Dicen que es muy fácil entrarle a estos grupos delincuenciales. Dicen, yo no sé si realmente sea fácil, que no creo.
10: No, porque puede haber infiltrados.
4: Exactamente, porque de inicio te ponen una maraquiza.
10: Ajá.
4: Y te prueban qué tan leal puedes llegar a ser.
10: Sí.
4: Y después, pues obviamente tienes que comprobar que eres leal al grupo.
10: Sí.
4: Entonces así como que muy fácil. Ahora, Eso es cuando tú buscas entrar. Porque cuando te agarran y te reclutan ellos, ajá, pues ya te fregaste, ¿no? Sí. Porque, pues, ¿cómo sales? Ahí es como sales. Y ya después, ya que estás adentro, que te está llegando dinero, que te sientes muy efectivo con una pistola al cinto y con el poder de dispararle a quien sea y nadie te va a hacer nada, pues esto te da poder, te da cierta cuestión así muy, muy especial. ¿Y qué es lo que sucede? Que simple y sencillamente, pues, ¿qué sucede? ¿Qué pasa? Pues que te la vas a pasar a lo mejor muy padre, vas a recibir mucho dinero, pero el día que te ponen un balazo, hasta ahí llegas. Porque no nada más vas a uno. Puede ser una ráfaga, pueden ser 20 disparos, pueden sí. ser 5, pero de que te van a matar, te van a matar. Entonces, desde entrar, yo creo que es complicado, no es fácil, y entonces mejor ni buscarle.
10: Si tienes suerte, te vas a la cárcel.
4: En el mejor de los casos, en el mejor de los casos. Y obviamente, pues, todo el dinero que hayas ganado no te va a servir absolutamente de nada.
10: Sí.
4: Pero bueno, vámonos con más. Y ya para irnos a la pausa, pues de una vez me aviento esta para tú te vayas con el dólar, mi estimado Enrique. Ajá. Fernando Gómez Mon afirmó que la Fiscalía General de la República no ha acreditado delincuencia organizada en contra de Ernesto Rufo Apple, y cuestionó la reserva del caso y su reclusión en el altiplano. Que en una de esas, según lo que he estado escuchando, que como el delito de fiscal, se me fue el nombre, de fraude fiscal, de esto, pues no es privativo de libertad.
10: Ajá.
4: Prueba de ello es el señor que vino de España y que lo detuvieron aquí, que andaba en un Lozoya.
10: A Lozoya.
4: Lozoya. Bueno, prueba de ello es que él anda tranquilamente. Entonces, sí, no dudemos que en cualquier momento el señor señor Ernesto Rufo Apple ande a lo mejor con un brazaletito, pero ande libre, sin mayor problema. Ahí están las cuestiones. Pero bueno, ahora sí, mi estimado Enrique, ¿en cuánto está el dólar?
10: Bajó 4 centavos el tipo de cambio, el dólar se comercializa en 17 pesos con 39 centavos en bancos.
4: Pues pausa, regresamos. 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Por favor, no le cambie.
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4: Y bueno, vámonos con temas de la ciudad. Esto de... Estaba tranquilamente comiendo y de repente empecé a ver imágenes de unidades del Metrobús.
10: Sí.
4: Y decían que se habían estampado, que habían chocado. Pero veías uno de los Metrobuses, el que llegó por la parte de atrás, y con los vidrios, con los parabrisas,
10: ajá,
4: así como telarañas,
10: sí, estrellado,
4: rotos, estrellados. Y pues ahí empiezas a ver, dices, ay, Insurgente Sur. Y dices, pues Insurgente Sur, ¿por dónde? Entonces ya le pregunté a mis amigos, mis compañeros, que por cierto les mando un gran abrazo porque siempre me tienen al tanto, que andan de viales y que andan por toda la ciudad. Saludos al señor Isidro Corro y a otros tantos que andan con él. Y le pregunté, oye, dónde sucedió esto del Metrobús, y luego me mandó una liga donde para que viera yo dónde había sido, y fue ahí, fue justamente donde está la estación del Metrobús de Nuevo León. Ajá. Que es Insurgentes y Bajío. Si vamos hacia el sur, es una calle antes de llegar al viaducto Miguel Alemán.
10: Sí.
4: Ahí y se registraron 16 pasajeros heridos. Dos unidades del Metrobús chocaron en la avenida de los Insurgentes, esquina con Bajío, en la colonia Roma Sur, y por este hecho 16 personas resultaron heridas, quienes fueron atendidas por los servicios de emergencia, aunque ninguna fue llevada de urgencia a algún hospital. El informe preliminar señala que el autobús 345 tuvo un alcance en la parte trasera de la unidad 2392. Al registrarse el hecho, de inmediato ambos operadores dieron aviso al centro de control Metrobús, desde donde se solicitaron servicios de emergencia para valorar las 16 personas que resultaron lesionadas. Por este hecho, ninguna de gravedad, informó en las redes sociales el Metrobús. La segunda unidad resultó con daños en el parabrisas. Para la parte frontal, el chofer permaneció sentado en el lugar, mientras el personal de la Secretaría de Seguridad Ciudadana de la Ciudad de México, bomberos y paramédicos, atendían la emergencia. Y bueno, se dijo, ahí recibimos el reporte de choque en la colonia Roma, en la alcaldía de Cuauhtémoc, que acudimos al lugar para verificar la situación y mantener a la ciudadanía informada, escribió en redes sociales el heroico cuerpo de bomberos. Al lugar también llegó personal del Metrobús, de las aseguradoras y de las empresas para continuar la atención y pases médicos. Recibimos reporte de choque de la colonia Roma y acudimos al lugar. Bueno, esto siempre se lo he dicho. Si usted se ve complicado en algún tipo de percance,
10: sí.
4: Espere, así lleve usted mucha prisa. Espere usted a que lleguen los seguros y que le den un pase médico. Porque de lo contrario, si usted se va y a las 2, 3 horas o al día siguiente, ah, caray, no me puedo mover, el cuello me duele, el hombro, todo esto, usted ya si va a buscar el apoyo, la ayuda, ya no se la van a dar.
10: Sí, sí, sí.
4: Entonces, mejor espere a que lleguen los servicios de emergencia, que lo valoren y que llegue el seguro y que le den del seguro un pase médico.
10: Sí.
4: Porque de lo contrario, nadie se va a hacer responsable. Sí. Y puede que su lesión sea fuerte y que no se haya registrado en ese momento. Sí, sí, sí. Pero entonces, sí, hay que tener mucho, pero mucho, mucho, mucho cuidado. ¿Y qué le parece si nos vamos ya para cerrar a los deportes?
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4: Sí, híjole, a mí me hubiera gustado que hubieran estado más jugadores de mexicanos. Pero bueno, pues con uno, creo que es el que más destacó, no nada más por sus goles, sino por sus ganas de hacer algo bueno en el Mundial, y este es el señor Quiñones. Y la FIFA abre las votaciones para el once ideal del Mundial 2026, Julián Quiñones aparece.
10: Sí, después de las emociones del Mundial 2026 en el campo, los aficionados podrán seguir la fiesta en Internet con el once ideal del torneo. La FIFA ha abierto votaciones para elegir.
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10: El once ideal refleja como un jugador con un equipo modesto, pero que puede robarse los reflectores en el escenario más grande.
4: Pues ahí está. ¿Y quién es más? ¿Quién es más?
10: Ahí anda Quiñones. Como lo había citado.
4: Sí, sí. A ver, Lionel Messi, Bellingham. También Mbappé. Olis de Francia. Y entre otros son los grandes nombres, y qué bueno que Julián Quiñones, pues ahí se coló, y vamos a ver qué es lo que sucede. Ojalá sí esté dentro de la ideal. Por lo pronto, Enrique, mil gracias.
10: Gracias, José.
4: Gracias a todos, gracias a usted. Gracias, Paquito. Gracias a usted, sobre todo. Soy José Plaza, y me quedo para servirle. Hasta mañana.
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1: Y que empiece la borrachera con el compa Tito Torbellino, pariente.

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5: ¿Cómo están? Soy Claudia Mejía. Un nuevo episodio de Ya oíste. En esta ocasión vamos a hablar de demencias y viene a mi cabeza cuando mi mamá de repente se le olvida algo de ¿a qué vine? Ya me va a dar el ice. Pero realmente pues es algo que decimos, ¿no? Comúnmente, y no sabemos si en realidad sea un factor para que nos dé algún tipo de demencia, ¿no? Y nada más lo decimos al aire, pero pues puede ser que sea más complejo que eso, ¿no? Entonces hoy tenemos a la doctora Cecilia Acosta, ella es neuróloga.
6: Hola Claudia, muy bien, muchas gracias por la invitación. Fíjate que es algo muy cotidiano, ¿no? Todos cuando tenemos esta tendencia a olvidar algo, siempre estamos pensando en una enfermedad como el Alzheimer. Uh-huh. Y resulta que nosotros que nos dedicamos a esto, que somos neurólogos y cotidianamente evaluamos pacientes, pues es un tema muy común, pero poco valorado por las personas, porque pensamos que es algo natural y normal olvidar cosas en algún momento determinado.
5: Cuando vamos al refri y decimos, ay, ¿ya que vine?
6: Sí, fíjate que también hay un tip. Hay un tip. Cuando yo voy al refri y voy a una cosa y no recuerdo, y me regreso y después me acuerdo, ahí diríamos que es algo natural, es okay. Algo normal. Cuando no me vuelvo a acordar, ahí tenemos un foco rojo prendido.
5: Red flag de aguas, ¿no?
6: Hay que evaluar esta parte. Y tal vez la principal sospecha no solo el olvido como tal, sino el impacto que tiene en nuestra vida diaria. ¿Cuántas veces me sucede? ¿Cuántas veces dejé de hacer una cosa porque lo olvidé? Y no es la primera vez, me está sucediendo cotidianamente, recurrentemente.
5: También es algo degenerativo, ¿no? Es como cuando decimos, ya estoy grande, ya se me están olvidando las cosas.
6: Fíjate que tocas un tema muy importante, la edad. Un tiempo, no hace mucho tiempo, todavía se utilizaban términos como la demencia senil. Y entonces se le atribuía al proceso de envejecimiento exclusivamente la pérdida de memoria. Y ahora sabemos que esos términos ya son obsoletos, no se utilizan. Y que puede haber personas que no tan seniles que puedan presentar síntomas relacionados con un deterioro cognitivo. De hecho, el término de demencia sigue siendo un término fuerte. Ha cambiado su nomenclatura en la actualidad. Hablamos de deterioro cognitivo. Y el deterioro cognitivo se puede presentar a cualquier edad. No necesariamente tendríamos que ser seniles, pero no todas las demencias son enfermedad de Alzheimer. Existen algunos tipos particulares, las podríamos dividir en aquellas enfermedades que irremediablemente progresan y que tienen un carácter degenerativo. Y habrá algunos deterioros cognitivos que son secundarios, por ejemplo, un trastorno tiroideo. Okay. Obviamente lo más impactante son aquellas enfermedades en donde irremediablemente el paciente va perdiendo no solo su capacidad de memoria, su capacidad de lenguaje, la capacidad de reconocer personas, la capacidad de autocuidado. Y entonces ese tipo de enfermedades son realmente devastadoras porque van progresando y afectando no solo al que padece el problema, sino al entorno.
5: ¿Cómo llegamos a eso? O sea, ¿en algún momento todos podemos tener cierto tipo de deterioro?
6: Sí.
5: Ya en la adultez, en la vejez.
6: Sí.
5: ¿O cómo llegan las personas? ¿O es genético? ¿Cómo es?
6: Okay. Todos, por tener un cerebro, tenemos susceptibilidad. Tenemos un riesgo al nacer de poder tener cualquier enfermedad del sistema nervioso central, porque tenemos el órgano principal que es el cerebro. Pero si yo tengo un familiar directo con algún padecimiento, como este tipo de enfermedades degenerativas que van progresando con el tiempo, pues mi riesgo se incrementa. Pero si yo, aparte de tener este riesgo genético por tener un familiar directo enfermo, pero aparte yo soy diabético, hipertenso, tengo problemas con mi peso, tengo problemas auditivos y no escucho bien, o tengo malos hábitos, no hago dieta, no hago ejercicio. De hecho, en la actualidad sabemos, y eso ya está más que estudiado, el 56% de los pacientes que tienen alguna demencia degenerativa, tipo Alzheimer, por ejemplo, el 56% puede ser prevenible.
5: ¿Cómo es vivir con demencia?
6: Imagina que una persona no sepa dónde vive, quién es, en dónde está, que olvide quién es su esposo, sus hijos, y que aparte no pueda tener una posibilidad de sobrevivir y que dependa de terceros para eso. No son capaces de bañarse porque olvidan cómo bañarse, olvidan cómo ponerse la ropa, se llaman apraxias, olvidan todo este acto motor de ponerte una camiseta, un pantalón, cómo ir al baño. Y todas estas cuestiones van a generar una dependencia de terceros, y que el que cuida pues va a tener que hacer todas esas actividades para poder mejorar la calidad de vida de los pacientes. La invitación es que nos volteemos a ver y identifiquemos, ¿no? Y a veces mucha gente se asusta, porque he tenido pacientes que dicen, doctora, se me olvidan las cosas. Y a veces puede suceder que estén deprimidos, que no duerman bien, que tengan ansiedad. Y la ansiedad...
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6: La vida normal sin que estemos en peligro de desarrollar algún tipo de demencia.
5: Como profesional de la salud, ¿qué les dirías a las familias que están enfrentando esto?
6: Fíjate que sí es un tema muy difícil. Primero es la cuestión de la aceptación. Generalmente el familiar es el más renuente a pensar que algo está pasando y hay una especie de negación inicial. ¿Qué se tiene que hacer? Bueno, el cuidador tiene que entender qué es lo principal. Dormir bien, comer bien, para que pueda sentirse fuerte para cuidar a una persona que requiere el cuidado como el de un niño. ¿Qué decirle a un cuidador? Primero, que la enfermedad es crónica y progresiva, y que irremediablemente va a tener esta progresión, y conforme pasan las etapas de evolución va a haber un mayor impacto en la dependencia de terceros para sobrevivir, y por lo tanto que el paciente tiene que irse programando y dosificando, y que tiene que generar una red de apoyo. A veces es la misma familia la red de apoyo. Hacer fuerte al cuidador, darle la información para que cuando suceda alguna complicación puedan resolver inmediatamente.
5: Aunque, por ejemplo, la familia lo sepa, siempre hay contextos complicados, ¿no?
6: Sí.
5: Entonces no es como que, así ya lo sé, voy a ayudar, voy a ver, nos vamos a organizar. No siempre pasa.
6: Fíjate que yo lo que hago es reunir a la mayoría de las personas que pudieran estar en contacto directo para decirles, ustedes, estamos en un barco, vamos a remar siempre para el mismo lado. Porque no sé si te ha pasado, Claudia, que hay personas que tienen diferentes formas de pensar.
5: Sí.
6: Y entonces dicen, no, es que yo creo que mejor no le des medicamento porque eso creo que no. Y yo me da miedo que le des esto porque fulanita le dio tal. Entonces hay una serie de opiniones que lo único que pasa es que todo el mundo se confunda. Y por eso nosotros tenemos que estar ahí como llevando la batuta. Esto se hace, cuiden esto, trabajen en eso. Doctor, es que tengo miedo porque este medicamento leí tal cosa, no tengas temor. Vamos a trabajarlo, vamos a hacerlo. Y si todos remamos por el mismo rumbo, entonces no va a haber esta familia fragmentada, fracturada, porque todos tienen opiniones diferentes. Y el único que pierde es el paciente. En la actualidad, los servicios de salud en el ISSSTE se han abierto para que el paciente, independientemente del lugar donde vive, si él tiene una necesidad por un trastorno de memoria, pueda acudir en el servicio de neurología donde esté disponible, independientemente de la zona. Esto del programa de salud mental es maravilloso.
5: El correo es saludmental@iste.gob.mx. Doctora Cecilia, muchísimas gracias. Fue muy tranquilizadora, yo creo que para varias personas que nos están escuchando.
6: Sí, Claudia, yo te agradezco mucho que toques estos temas porque son de tanta relevancia y tanta importancia que yo aprecio mucho.
5: Muchísimas gracias, doctora.
6: Gracias a ti, Claudia. Saludos a tu audiencia.
5: Gracias. Ella es la doctora Cecilia Acosta. Yo soy Claudia Mejía. Nos vemos en un siguiente episodio. Bye.
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0: 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Son las 6:28.
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0: 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Son las 6:30.

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0: 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Son las 7 en punto.

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0: 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Son las 7 con 28 minutos.
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0: 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Son las 7 con 30 minutos.

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0: 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Son las 8 con 57 minutos.
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Son las 8 en punto.

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0: 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Son las 8 con 28 minutos.
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0: 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Son las 8 con 30 minutos.

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0: 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Son las 8 con 58 minutos.
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0: 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Son las 9 en punto.

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0: 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Son las 9 con 28.
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0: 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Son las 9:30.

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0: 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Son las 9 con 58 minutos.
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0: 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Son las 10 en punto.
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7: Continúan las controversias sobre la actitud de los jugadores de la selección de Argentina luego de su derrota clarísima ante la Furia Española. En algunos videos que se han vuelto virales en las redes sociales, se observa cómo los argentinos dieron la espalda a los españoles que celebraban luego de la entrega de la Copa FIFA en sus manos. El video ha generado todo tipo de indignación y llamados a la FIFA para sancionar de manera irreversible al seleccionado argentino. Mientras tanto, la cantante española Rosalía también está dentro de la controversia y los escándalos de compartir burlas por la derrota de Argentina a manos de la selección de fútbol de España. La solista catalana publicó un video en TikTok de la influencer Mia Khalifa con su canción Perla, en la que la influencer libanesa atiza a los sudamericanos al llamarlos que son unas perlas. Ulises Lara, quien hace unos días renunció a su posición de fiscal de asuntos especiales de la Fiscalía General de la República, se encuentra en el centro de la controversia, y es que ayer elementos de la FGR catearon la que había sido su oficina en las instalaciones de la misma fiscalía. Las fuentes federales confirmaron la diligencia contra el ahora exfuncionario, aunque no se dieron a conocer los motivos ni quién realizó ese cateo. Hay que esperar el resultado de esa investigación.
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0: 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Son las 10 con 58 minutos.
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0: 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Son las 11 en punto.

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1: Ahí te va, chiquitita preciosa, y va para ti, mi amor.

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0: 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Son las 11 con 28 minutos.
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0: 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Son las 11 con 30 minutos.

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0: 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Son las 11 con 56 minutos.
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5: Después de que se descubrieron cuerpos colgados en Tabasco, en la ciudad de Villahermosa, el día de ayer fueron hallados otros dos cuerpos en condiciones muy lamentables y prácticamente irreconocibles. Los enfrentamientos entre los carteles de la droga se atribuyen a una disputa de la plaza entre la barredora de Adán Augusto López Hernández y el cartel Jalisco Nueva Generación. En entrevista con medios de comunicación, el hermano del expresidente Andrés Manuel López Obrador atribuyó estos hechos de violencia en Tabasco del enfrentamiento entre ambos carteles. Luego del anuncio de Daniel Ortega, dictador de Nicaragua, de que nunca más habrá elecciones en su país, la Asamblea Nacional, el Parlamento de Nicaragua, dio a conocer ayer que ya inició todo el análisis necesario para preparar una legislación que cumpla con los deseos del dictador Daniel Ortega y cancelar todos los procesos electorales en el país. Estados Unidos completó ayer martes su 11ª noche consecutiva de ataques de guerra contra Irán en una operación que, según Comando Central Estadounidense, golpeó centros de operaciones militares, instalaciones de drones y aeronaves, capacidades marítimas y logística militar. El gobierno de los Estados Unidos y el Comando Central Estadounidense aseguran que el estrecho de Hormuz se mantiene abierto a la navegación y tránsito de petróleo y gas y sus derivados.
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0: 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Son las 12 en punto.
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0: 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Son las 12 con 20 minutos.
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0: 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Son las 12 con 50 minutos.
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8: Amigos de Voces del Deporte Mexicano e Informe 24, les mando un fuerte abrazo. Soy Aarón Soriano. Hoy toca despedir a un grande de la portería. Polémico, sí, podemos decirlo. De repente mucha gente lo criticaba, pero pues de repente fue un portero de élite que arriesgó mucho en su carrera por estar en Europa. Me refiero a Guillermo Ochoa. 6 Copas del Mundo y de repente Memo Ochoa sale el día de ayer con un video despidiéndose con su familia, con sus amigos, con la gente que lo apoyó, que creyó en él y que de repente pues llega a los 41 años de edad con su 6ª Copa Mundial en la espalda. 4 de ellas fue donde participó, 2 fue suplente, pero eso no le quita una gran trayectoria de más de 2 décadas al frente del fútbol. Quizás su mayor éxito fue cuando consigue título con el equipo de las Águilas del América. Por ahí compartió portería en algún momento ya en el ocaso de su carrera de Adolfo Ríos, pero también mencionar que el propio Paco Memo Ochoa decidió irse a Europa, decidió caminar por otro destino y de repente decíamos arriesgar esa zona de confort donde muchos futbolistas se quedan si no son llamados por un equipo grande. Nunca llegó el llamado, por ahí alguna vez se mencionaba que el Manchester United era uno de los equipos que lo buscaba cuando todavía estaba con las Águilas del América, pero pues finalmente no fue así. Creo que su trayectoria ha sido muy buena, quizá goleado, terminó jugando en Chipre con el equipo de Limassol, pero abarcó varios clubes también, como el Standard de Lieja, que en algún momento pues pudo brillar. Es Paco Memo Ochoa, lo recordamos mucho en el Mundial del 2014 en Brasil, cuando le hizo esa atajada, ni más ni menos que a Neymar. El adiós de un portero polémico, pero también muy buen ser humano y gran arquero.
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59 minutos. 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
0: Es la una en punto.
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2: ¿Qué tal? Buenas tardes, ¿cómo están? Es la una de la tarde en el centro de México, a las 9 de la noche aquí en Madrid. Soy Alberto Peláez, empezamos.
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2: La presidenta Sheinbaum confirmó este miércoles que recibirá mañana en Palacio Nacional al representante comercial de Estados Unidos, Jameson Greer, en el marco de la tercera ronda bilateral de conversaciones sobre la revisión del tratado entre México, Estados Unidos y Canadá. El secretario de Seguridad Omar García Harfuch afirmó este miércoles que el gobierno mexicano no ha incautado propiedades en el país que estén en nombre de Ismael Mayo Zambada. Indicó que aunque no hay bienes que estén directamente a su nombre, se han congelado cuentas por parte de la Unidad de Inteligencia Financiera y asegurado inmuebles ligados al narcotráfico. Un juez federal exhibió las deficiencias de la Fiscalía General de la República en la primera solicitud de orden de aprehensión que presentó en contra de 23 personas acusadas de formar parte de un esquema de huachicol fiscal. En su resolución del 22 de junio pasado, el juez consideró que la FGR no argumentó cómo es que los hechos derivados de su investigación corresponden a los delitos de delincuencia organizada, delitos cometidos en materia de hidrocarburos y contrabando. El Gabinete de Seguridad confirmó este miércoles un incremento de homicidios, así como el robo en el transporte público y de vehículos en el Estado de México durante el mes de junio. En las gráficas presentadas en su informe de incidencia delictiva, el gobierno federal muestra que el promedio diario de estos delitos tuvo un crecimiento al pasar del mes de mayo a junio. La gobernadora del Estado, Rocío Nale, del Estado de Veracruz, defendió a la policía estatal a acusar que redes sociales creadas para atacar y desacreditar a los elementos. La declaración de Rocío Nales surge luego de que una familia de la localidad del Chico, en el municipio de Emiliano Zapata, señaló a policías estatales de visitarlos en su vivienda para amedrentarlo. El gobierno de México presentó 20 denuncias ante fiscalías estatales y de condado de Estados Unidos por la muerte de 17 migrantes ocurridas desde mayo durante los operativos bajo custodia del Servicio de Inmigración y Control de Aduanas, en una nueva escalada de las acciones emprendidas para exigir el esclarecimiento de los casos. En un comunicado, la Secretaría de Relaciones Exteriores informó que las denuncias fueron interpuestas el pasado 13 de julio por el embajador de México en Estados Unidos, Roberto Lasseri, en las jurisdicciones donde ocurrieron los decesos, 8 ante fiscalías estatales y 12 ante fiscalías de condado en Arizona, California, Florida, Georgia, Illinois, Louisiana, Missouri y Texas. La carrera de Guillermo Ochoa llegó a su fin. El histórico guardameta mexicano anunció oficialmente su retiro del fútbol profesional a través de las redes sociales, poniendo punto final a una trayectoria de más de 2 décadas que lo convirtió en uno de los futbolistas más importantes de la historia de México. El último partido de Ochoa como profesional fue el pasado 24 de junio durante la jornada 3ª de la Copa del Mundo. El arquero ingresó de cambio por Raúl Rangel en la victoria de México 3-0 sobre Chequia, un encuentro que terminó siendo el cierre de una carrera llena de momentos memorables. De acuerdo con un reporte del New York Times, del New York Post, el presidente de Estados Unidos, Trump, impulsa la candidatura de Gianni Infantino, presidente de la FIFA, para convertirse en el próximo secretario general de la ONU, al considerar que es un líder con capacidad para unir a las personas con reconocimiento a nivel mundial. Sin embargo, el dirigente necesitaría el respaldo del Consejo de Seguridad y la aprobación de la Asamblea General de Naciones Unidas, además de que hasta el momento no ha manifestado interés en el cargo y mantiene sus planes de buscar la reelección al frente de la FIFA en 2027. Menos mal que no va a ser secretario general de Naciones Unidas. Bueno, ya sería la debacle, la verdad. La agencia estatal rusa de transporte aéreo, Rosatomsnaboratsiya, redujo a casi la mitad la altitud máxima permitida para los aviones civiles dentro del espacio aéreo de Moscú y ha prohibido los sobrevuelos con la capital rusa, según informó este miércoles el diario Kommersant. La altitud máxima permitida para el vuelo de aeronaves civiles se redujo de 8.550 metros a los 4.900 del nivel del vuelo a 280 nivel 160 hasta el 26 de agosto, cerca de las áreas de los aeropuertos moscovitas de Sheremetyevo, Buglo y Domodedovo. La juicio contra el depuesto presidente de Venezuela, Nicolás Maduro, y su esposa, Cilia Rodríguez Flores, comenzará el 1 de junio del año que viene en Nueva York. Determinó un juez durante una audiencia preparatoria celebrada este miércoles. Ambos se enfrentarán cargos por narcotráfico y tráfico de armas en Estados Unidos y se han declarado inocentes. La decisión fue tomada durante una breve audiencia de 15 minutos en la que ni Maduro ni Flores hicieron uso de la palabra. Bueno, comencemos con la información y ya tenemos como todos los días a José Luis Plaza. Buenas tardes, José Luis.
5: Buenas tardes, Alberto. Buenas tardes al auditorio. Y bueno, esta nota, información y recomendación, Alberto. Ayer el Metrobús de la línea 1 tuvo un accidente en el cual resultaron afectados 16 pasajeros. De estos 16 pasajeros, ninguno ameritó su traslado a un centro hospitalario ni nada por el estilo, solamente revisión en el lugar. Pero aquí la recomendación, Alberto, es de que si usted tiene un incidente en el transporte público, espere a que lleguen los servicios de emergencia o espere a que llegue el seguro para que le den un pase médico, porque de lo contrario, Alberto, pues el dolor te puede dar a los 2 días o al tercer día y ya no hay quien cubra esto. Tú lo tienes que cubrir. Entonces, esperar que llegue el seguro, decir que te sientes no del todo bien y que te den un pase médico, que obviamente el seguro lo tiene que pagar, y obviamente pues para que no el gasto familiar no se vea afectado, Alberto. Entonces es una nota recomendación para todos los que puedan llegar a tener un incidente en el transporte público, que esperen hasta que llegue el seguro y les den un pase médico, porque de lo contrario, si llegan a ponerse mal, si llegan a tener alguna fractura que a lo mejor en el momento no se da, pues tengan modo de reclamar los servicios médicos, Alberto.
2: Gracias, José Luis, estamos en contacto, buenas tardes.
5: Gracias, hasta luego.
2: Y las autoridades desplegaron un operativo contra una facción del cártel Jalisco Nueva Generación en Manzanillo, en Colima, en el que murieron el líder Miguel N., alias El Topo, y su escolta Enrique N., alias Cobos, y fue detenida Yaret N., parte del grupo. La Fiscalía General de Colima explicó que el despliegue operativo y las acciones realizadas contra la célula criminal incluyeron dos eventos distintos. En una primera intervención, las fuerzas de seguridad capturaron a Yaret N., presuntamente vinculada con el grupo delictivo, además de asegurar armamento, droga y cargadores. A continuación, en respuesta, los participantes en el operativo fueron agredidos con disparos de arma de fuego, por lo que, en estricto apego al marco jurídico vigente y el legítimo uso de la fuerza, repelieron la agresión. Como resultado de dicho enfrentamiento, fue abatida una persona identificada como Miguel N., alias El Topo, quien se presume que es el jefe de los sicarios de esa facción, de esa organización criminal, así como también su escolta personal, identificado como Enrique N., alias Cobos, relató el texto. Luis Fernando, buenas tardes.
6: Alberto Peláez, muy buenas tardes, ¿cómo te va? Ciudadanos narraron que el Instituto Nacional Electoral tiene una demora de entre 15 y 30 días de espera luego de iniciar un trámite de renovación, reposición o expedición para obtener la credencial de elector. Se hizo un recorrido por los dos módulos de atención ciudadana del INE en las alcaldías Venustiano Carranza e Iztacalco, donde ciudadanos expresaron sorpresa por la demora en la entrega de la credencial de elector, en virtud de que antes el tiempo de espera era máximo de 7 días hábiles. Cuando vine aquí a solicitarla por extravío en el INE, generalmente se tardan como una semana. Pero el 20 de junio, que vine a hacer el trámite, me dieron la fecha de 21 de julio. Pregunté a qué se debía y me dijeron que es un nuevo formato, dijo José Luis Lecona, quien recogió su credencial en un módulo ubicado en la colonia Moctezuma de la alcaldía Venustiano Carranza. La consejera del INE, Carla Humphrey, reconoció que la entrega de la credencial de elector actualmente es de hasta 20 días o más, cuando antes nos tomaba de 3 a 7 días hábiles en casos muy remotos.
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0: 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Es la 1:11.
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1: Bueno, la presidenta Sheinbaum confirmó este miércoles que recibirá mañana en Palacio Nacional al representante comercial de Estados Unidos, Jameson Greer, en el marco de la tercera ronda bilateral de conversaciones sobre la revisión del tratado entre México, Estados Unidos y Canadá. El jueves voy a recibir al representante comercial en Palacio Nacional en la mañana. Todavía no tengo la hora, pero en la mañana, declaró la presidenta durante su conferencia de prensa diaria desde Toluca, en el Estado de México. Greer viajará a México desde este miércoles al viernes para participar en las negociaciones encabezadas por el secretario mexicano de Economía, Marcelo Ebrard, cuyos equipos técnicos iniciaron ayer martes los trabajos con funcionarios de la Oficina de Representante Comercial de Estados Unidos. Las reuniones se desarrollarán esta mañana, 23 de julio, en Ciudad de México, y abordarán asuntos como los aranceles al acero, el aluminio y sus derivados, la industria automotriz, la seguridad económica, los temas laborales, la agricultura y los servicios de pagos electrónicos. Y la Fiscalía de Michoacán investiga el asesinato de Luis Gallardo López Corral, empresario del ramo de restaurantes y bares en Morelia, quien fue asesinado de un golpe en el pecho y su cadáver abandonado en una brecha en la zona rural del sur de la capital michoacana. Luis Gallardo, de 31 años, se fue visto con vida por última vez el pasado sábado en Morelia, por lo que sus familiares y amigos realizaron una intensa campaña de búsqueda en redes sociales. La Fiscalía de Michoacán confirmó que el cuerpo de López Corral fue encontrado el pasado lunes en un camino de terracería del poblado de Cuanajillo del Toro, cerca de la carretera federal Morelia-Pátzcuaro. La autopsia practicada al cadáver permitió establecer que la víctima murió a consecuencia de un fuerte golpe que recibió en el pecho, el cual no dejó una huella o una marca visible en el cuerpo, por lo que de forma preliminar peritos criminalísticas presumen que la causa del deceso habría sido tratado de un paro respiratorio. ¿Qué más tenemos, Luis Fernando?
2: Alberto, la familia de Dafne Zapata Quintos Martínez se manifestó en las instalaciones de la Fiscalía Especializada en la Investigación de Delitos contra Niñas, Niños y Adolescentes y Mujeres por razones de género en Ciudad Madero, Tamaulipas, para exigir avances en la investigación. Esta movilización se da a 5 días de que la menor muriera mientras se encontraba en un campamento de verano militarizado tras haber estado unos días en el lugar. No podemos hacernos de la vista gorda, que vengan y den la cara, que liberen la orden de aprehensión. Es lo único que yo quiero, dice uno de los familiares con una pancarta morada. Mientras, los familiares y amigos de Dafne se manifestaban, su madre ingresó a las instalaciones de la Fiscalía Especializada en Investigación de Delitos contra Niñas, Niños y Adolescentes y Mujeres, pero antes pidió a los exalumnos de la academia que fueron víctimas de abusos que presenten sus denuncias ante la Fiscalía.
1: ¿Y qué más ha pasado en el país? Vámonos al carrusel de los estados.
3: El gobierno de Sonora informó que permanecen disponibles 144 refugios temporales distribuidos en los 72 municipios de la entidad para atender a la población en caso de emergencias por lluvias. Los espacios serán habilitados conforme evolucionen las condiciones del clima y forman parte de las acciones preventivas para proteger a las familias durante la temporada de precipitaciones. Desde el estado de Sonora, para Informe 24, Jorge Sánchez.
4: Después de semanas de discusión por la crisis del agua, el Congreso de Jalisco aprobó por unanimidad un descuento del 80% en los recibos del CIAPA para usuarios afectados por la mala calidad del servicio. La medida beneficiará a viviendas y también a pequeños comercios ubicados en colonias donde se ha documentado el suministro de agua turbia, con sedimentos y un olor a caño. Serán más de 230 las colonias que recibirán el descuento. Sin embargo, la Comisión Estatal de Derechos Humanos tiene registradas más de 600 colonias con el problema. Las personas esperan que pronto lleguen los descuentos a más usuarios. Desde Guadalajara, en Informe 24, David Correa Aldrete.
5: Poco más de 13 mil litros de diésel, equipo para extracción, distribución de combustible, maquinaria pesada y diversos vehículos fueron asegurados durante un cateo realizado por la Secretaría de Seguridad Pública del Estado y la Fiscalía General de la República en un inmueble de la colonia El Sauzal. Así lo informó Jorge Armendáriz, vocero de la Corporación Estatal. La intervención se llevó a cabo la noche del pasado martes, cuando personal de la Secretaría, que mantenía bajo resguardo el inmueble, colaboró con agentes de la Fiscalía para dar cumplimiento a una orden de cateo emitida por la autoridad judicial, lo indicó. Durante la inspección fueron localizados un contenedor con aproximadamente 13 mil litros de hidrocarburo, dos bombas de dispersión de combustible, cuatro contenedores metálicos con diésel, dos motobombas para extracción y distribución, mangueras y diversa infraestructura presuntamente utilizada para actividades relacionadas con el robo y manejo ilícito de hidrocarburos. El huachicoleo a todo lo que da. En Ciudad Juárez, Chihuahua, para Informe 24, Juan José Luna de la Rosa.
6: Fue detenido Ezequiel Alberto N., de 52 años, en posesión de narcótico en Puerto Peñasco. La intervención de su detención se realizó en calle López Mateos, colonia San Rafael, luego de que una mujer solicitó apoyo al señalar que un masculino había ingresado al patio de su domicilio. Al notar la presencia policial, el señalado intentó huir, pero fue alcanzado metros.
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1: Estado Himalayo nororiental de Sikkim, en India, cerca de la frontera con China, dejando al menos 11 muertos y 14 desaparecidos, informaron los funcionarios. El jefe de gobierno estatal, Prem Singh Tamang, quien visitó el lugar del desastre cerca de la frontera con China, dijo que la explosión fue provocada por una acumulación de gas metano. Al menos 27 personas quedaron atrapadas, incluidas algunas que ingresaron al túnel para ayudar en las labores de rescate después de la explosión, mientras que dos trabajadores escaparon, dijo Tamang. La explosión sacudió el túnel en la aldea de Samardung, unos 40 kilómetros de la capital estatal, Gangtok, donde varios trabajadores realizaban labores de construcción en el proyecto hidroeléctrico Testa de 500 megavatios, declaró los reporteros Anupala Tamlim, un funcionario civil de la zona. Luis Fernando.
2: El presidente electo de Colombia, Abelardo de la Espiella, anunció que el empresario Mauricio Tobón, del departamento de Antioquia, será el embajador del país en México una vez que asuma el poder el próximo 7 de agosto. Nuestro próximo embajador en México será un hijo de esta tierra, Mauricio Tobón. Empresario y amigo, bienvenido, embajador Tobón, al gobierno del Tigre, al gobierno de la patria milagro. Dijo de la Espiella al término de una reunión con las autoridades de Antioquia y de Medellín, su capital. El saliente presidente colombiano, Gustavo Petro, tiene una afinidad ideológica con su homóloga mexicana, Claudia Sheinbaum, y una agenda común en asuntos regionales. El futuro embajador es economista de la Universidad EAFIT, especialista en ciencias políticas, y ha desarrollado su carrera entre el sector público y también el sector privado.
0: En la opinión de Jesús Martín Mendoza.
10: Estamos tan metidos en los problemas políticos, sociales de nuestro país, los problemas de inseguridad, las colusiones de algunos partidos con el crimen organizado, que nos estamos olvidando de muchos asuntos que también deben ser importantes atenderlos y tenerlos en nuestra mente y exigir su solución. Así como nos interesa que vivamos en un país libre de violencia, libre de extorsiones, con justicia laboral, con buenos pagos, también la gente quiere que haya justicia en favor de los animales. Y todo lo que ha ocurrido en las últimas semanas en torno al refugio franciscano de perros que se encuentra en la carretera México-Toluca ha indignado a la opinión pública, no nada más de la Ciudad de México, sino de todo el país. Primero la donación de un terreno a este refugio. El que lo donó...

0: Este día el monzón mexicano en el noroeste del territorio nacional, canales de baja presión en el interior de México, una circulación ciclónica y vaguadas en niveles medios y altos de la atmósfera, la onda tropical número 20 que se desplazará sobre el sureste mexicano, originarán lluvias puntuales muy fuertes en Jalisco, Colima, Michoacán y Guerrero, así como chubascos y lluvias fuertes acompañadas con descargas eléctricas en el oriente, centro, sur y sureste de la República Mexicana, incluida la península de Yucatán, con posible caída de granizo en estados del noroeste y occidente del país. Tome sus precauciones y disfrute del clima. Le saluda Ela Canet.
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2: Luis Fernando, ¿con qué terminamos?
3: Alberto, el primer tráiler de Avengers Doomsday, lanzado este lunes por Marvel y Disney, promete oscuridad, mucha acción, incontables superhéroes y un nuevo y poderoso enemigo enmascarado, el Doctor Doom, interpretado por Robert Downey Jr. tras dejar atrás a Iron Man. Thor trata de concentrar a la mayor cantidad de superhéroes de la historia del cine para combatir a un enemigo tan poderoso que para vencerlo necesitarán un milagro, como reconoce el dios del trueno. En este primer y oscurísimo tráiler se ve el regreso de Chris Evans como el Capitán América, algo que ya había avanzado en uno de los videos cortos que han sido lanzados y que lanzaron los estudios Marvel en los últimos meses tan solo para presentar los personajes. Ahora, en el primer avance de la película, se ve desfilar al Hombre Elástico, Pedro Pascha, Ant-Man, Paul Rudd, Yelena Belova, Florence Pugh, el Capitán América de Anthony Mackie, la Mujer Invisible, Vanessa Kirby y Xu Shang-Chi, Simi Liu, Loki, Tom Hiddleston y, de nuevo, a Cíclope Charles, Javier y Magneto. Es parte de este nuevo tráiler, Alberto.
2: Bueno, estaremos muy atentos. Es la 1 y 24 minutos de la tarde, 9 y 24 minutos de la noche aquí en Madrid. Nos tenemos que marchar, pero mañana más, como siempre, a la 1 en punto. Mientras tanto, gracias, que descanse, muy buenas tardes.
1: 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Es la 1:25 minutos.
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2: Bienvenidos a este momento informativo.
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2: Gobernadora Delfina Gómez Álvarez arranca la construcción del puente peatonal de Ojo de Agua en Toluca. También en cuestiones del Estado de México, moderniza el gobierno del Estado de México pago de trámites relacionados con bienes inmuebles en materia notarial. Mantiene el Estado de México de 29 años, sí, ya 29 años sin transmisión local de paludismo. En lo nacional, la presidenta de la República, pues, estuvo en el Estado de México, hoy estuvo desde Toluca y prácticamente todo lo que se tocó fue cuestiones del Estado de México. El abogado de Ernesto Rufo hace

0: asegura que la Fiscalía General de la República carece de pruebas para sostener imputaciones. Dafne murió por asfixia, confirma el fiscal de Tamaulipas sobre el feminicidio. Choque de unidades del Metrobús deja 16 pasajeros heridos. Impulsan iniciativa ciudadana para legalizar la muerte asistida en la Ciudad de México. El dólar se cotiza en 17 pesos con 39 centavos en bancos. En lo internacional, para que vea que no nada más es en México o Francia, y lo, qué bueno que lo hagan, ¿eh? Francia prohíbe el acceso a redes sociales para menores de 15 años. Y en los deportes, la FIFA abre votaciones para el 11 ideal del Mundial 2026. Julián Quiñones aparece en esta lista.
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0: Y bueno, hoy Informe 24 pues llega a su emisión 1423. Sí, 1423 emisiones de esto que es Informe 24. Hoy que es 22 de julio del 2026, llevamos 203 días de avance, faltan por transcurrir nada menos y nada más que 162 días. La semana es la número 30, nos faltan 22 semanas para que concluya este año. Usted nos escucha por Bestia Grupera 540 y por Romántica 1380.
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0: Y bueno, saludo a mis compañeros. Ricardo Vargas está sacando la señal por Romántica 380. En Bestia Grupera está mi compañero Juan Vázquez. Alejandro Ambrosio está en el apoyo de ambos. Gabriela Sánchez Cervantes, pues obviamente nos tiene información para llevarnos hoy a un lugar atractivo de la Ciudad de México. Ya nos llevó por muchos lugares del Estado de México y ahora nos lleva aquí a la Ciudad de México a muchos lugares bastante, bastante importantes, como es el Parque Hundido. Hoy nos lleva al Parque Hundido, estamos listos para iniciar esta aventura. ¿Y qué le parece si entramos ya directamente? Su servidor José Plaza está más que listo, más que puesto. Y vámonos con los servicios informativos que tenemos para ustedes el día de hoy.
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0: Y nos vamos directamente al Servicio Meteorológico Nacional. Para mí siempre es un gusto saludar al ingeniero Jaime Albarrán y decirle un buen día a la media tarde. Jaime, muy buenas tardes.
4: Gracias, gracias, igual, José Luis, buenas tardes. Buenas tardes a todo el público, y bueno, pues estamos esperando que siga pues un ligero incremento constante en la Ciudad de México, principalmente del sur, del poniente. Esperaremos, sí, algunas precipitaciones muy aisladas en la capital, que pueden llegar a ser de ligeras, ocasionalmente moderadas. Sí se espera, desde luego, la actividad eléctrica, y también se espera la caída de granizo en la Ciudad de México. Estamos esperando una temperatura máxima para esta misma media tarde entre los 26 y los 28 grados Celsius. La temperatura mínima para mañana temprano en la capital del país de 13 a 15 grados y 23 grados la temperatura ambiente en este momento, con un cielo casi despejado, pero que poco a poco estamos observando hacia el sur de la capital. Es el incremento de nubosidad que se desprende desde el Océano Pacífico, que cruza todo el estado de Guerrero y que llega hacia lo que es el estado de Morelos y también a la capital de la República Mexicana. Pues eso es lo más importante, José Luis.
0: Muy bien, Jaime. Pues entonces hasta granizada vamos a tener por acá.
4: Hay posibilidades con todos los elementos que tenemos en este momento en la Ciudad de México, que pueda haber alguna granizada en algún punto del sur y del suroeste de la ciudad.
0: Pues a protegernos, Jaime.
4: No hay más remedio. No hay más remedio.
0: Muy bien. Jaime Albarrán, muchas gracias y estamos en contacto.
4: Muchas gracias. Buenas tardes.
0: Buenas tardes.
1: Claro. 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
0: Y bueno, vamos directamente al Centro de Orientación Vial de la Secretaría de Seguridad Ciudadana. Ya tenemos en la línea telefónica al oficial Belén Holguín, que nos va a comentar cómo está la vialidad en estos momentos aquí en la Ciudad de México. Oficial, buenas tardes.
5: Hola, ¿qué tal, José Luis? Hoy contamos con un miércoles tranquilo en el aspecto de tráfico y manifestaciones. Así que me gustaría comenzar mencionando que para mejorar la movilidad, se implementa modo reversible en Eje 5 Sur de Gabriel Mancera hasta Canal de Río Churubusco, esto de lunes a viernes en un horario de 18 a 21 horas. Sin embargo, el carril confinado correrá de manera habitual, esto hacia el poniente, solo para el transporte público. Pasando a materia de vialidad, buen avance muestra Calzada de los Misterios de Avenida Montevideo hacia el Eje 3 Norte. La circulación es constante sobre la Avenida Insurgentes, esto en ambos sentidos, entre Loreto y Anillo Periférico. Por otro lado, ligeros asentamientos viales al cruce con semáforos lleva Avenida Paso de la Reforma, de Calzada Chivatito hasta calle Monte Elbrus. Y carga vehicular, esto en Fray Servando Teresa de Mier, desde Congreso de la Unión hasta Topacio. Y bueno, José Luis, con esto finalizamos el reporte desde el Centro de Orientación Vial de la Secretaría de Seguridad Ciudadana. Excelente tarde a todos.
0: Muchas gracias y sí, estamos al pendiente de cómo se vaya moviendo la vialidad en el transcurso de la tarde. Oficial Belén Holguín, muchas gracias y saludos a todos por allá, por el Centro de Orientación Vial de la Secretaría de Seguridad Ciudadana.
5: Muchas gracias, igualmente saludos a todos.
0: Hasta luego, claro que sí.
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0: 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Y bueno, vamos a tocar temas. Hoy, le reitero, hoy la Presidenta de la República quiso llevar a cabo su conferencia de prensa matutina allá en el Estado de México, en Toluca. Y bueno, hubo temas, prácticamente todos los temas matutinos se trataron allá del Estado de México. Todo esto se lo vamos a tener en la tarde para tenerlo, porque sí, fueron un cúmulo de información la que hubo, pero por lo pronto vámonos directamente a Toluca, porque más de 82.700 habitantes contarán con un cruce peatonal más seguro gracias al inicio de la construcción del puente peatonal Ojo de Agua, una obra que atiende una solicitud de las y los vecinos para mejorar la movilidad, fortalecer la seguridad vial y proteger la vida de quienes diariamente transitan por la zona al norte de Toluca. La gobernadora Delfina Gómez Álvarez destacó que este proyecto es el resultado del compromiso de su administración para atender las necesidades prioritarias de la población, esto mediante el uso responsable de los recursos públicos y en respuesta a una demanda histórica de las y los habitantes.
3: Cuando dicen maestra, muchas veces por una obra, no es la maestra o no es la gobernadora, son los impuestos que pagan los ciudadanos. Es gracias a ese presupuesto que se tiene, pero que es gracias a sus impuestos.
0: Pues gracias a sus impuestos, definitivamente. Todo lo que se hace de obras a nivel república, no son los funcionarios nada más administran, pero las obras son gracias a usted, gracias a lo que usted paga. Incluso cuando usted va a comprar gasolina, el impuesto que paga, pues se va a esos impuestos. Cuando usted compra un paquete de cigarros, bueno, de estos que subió ahora, refrescos y pastelitos y todo esto, todo ese impuesto que subió se va para obras, se va para sueldos, se va para muchas cosas. Lo único que hacen los funcionarios públicos es administrar, pero las obras son gracias a usted. Para que ya lo dijo aquí muy claramente la gobernadora del Estado de México, no es la maestra, no es la gobernadora. Son los impuestos que pagan los ciudadanos, así de clarito, y mire, ya sabe que no soy de echar porras, pero sí de decir las cosas como son, y entonces ya más adelante le vamos a tener todo lo que hoy la Presidenta de la República habló allá, y sí, el reconocimiento que le hizo a Delfina Gómez, porque luego dicen, ay, es que le estás echando porras. No le estoy echando porras. Simple y sencillamente las cosas como son. Así, cuando hemos tenido que decir algo que no está del todo bien o que afecta, lo decimos. ¿Por qué? Porque tenemos esa libertad. Esa libertad de decir las cosas, no ser foquitas aplaudidoras, ni tampoco ser jueces calificadores que todo lo ven mal. No, aquí hay una justa media para que usted esté bien informado. Lo importante aquí no es ni José Luis Plaza, ni Ricky, ni ese, o sea, somos parte de, pero lo importante es la información y la noticia. y así nos hemos mantenido a lo largo de 12 años. Bueno, pues la gobernadora pues reiteró que su gobierno trabaja sin distinciones para beneficiar al mayor número de mexiquenses al privilegiar las necesidades de las comunidades por encima de cualquier interés particular.
3: Aquí todos los ciudadanos son iguales. Las obras que se realizan no tienen color, es únicamente el trabajo que se hace como gobierno y el beneficio que se hace como población.
0: Bueno, sí mismo reiteró que su gobierno, pues obviamente sí ha trabajado, y en este año, que es el año 2026, año de las obras en el Estado de México, por lo que su administración realiza acciones para mejorar caminos, carreteras y vialidades estratégicas, además de impulsar proyectos en materia de movilidad, seguridad, salud, educación, deporte, campo, bienestar social. También reconoció el respaldo de la presidenta Claudia Sheinbaum Pardo para concretar acciones en beneficio de las familias mexiquenses. Y continuamos con más información, porque el gobierno del Estado de México moderniza los servicios registrales mediante la instalación de una practicaja y una terminal punto de venta del Instituto de la Función Registral, conocido como el IFREM. Bueno, estos facilitan el pago con tarjeta para que las personas usuarias que realicen trámites relacionados con sus bienes inmuebles, así como en materia notarial, puedan efectuar el pago de los servicios sin tener que trasladarse a una sucursal bancaria. Esta acción contribuye a salvaguardar su seguridad, les permite ahorrar tiempo y fortalece la certeza jurídica sobre su patrimonio. Entre los trámites que podrán pagarse por esta vía se encuentran certificado de libertad o existencia de gravamen, copia certificada, certificado de inscripción, certificado de no inscripción, certificado literal secuencial registral, certificado de no propiedad, informes de existencia o inexistencia de testamentos, así como copias simples, búsqueda y expedición sin certificar y consulta de folio electrónico real. Y bueno, las personas pueden pagar en sus líneas de captura directamente en esta practicaja, evitando desplazamientos y riesgos de llevar dinero o sacar dinero para ir a pagarlo a una sucursal bancaria. Esto va a representar ahorro en tiempo y también satisfacer las necesidades de las personas. Esto lo señaló David Miranda, director general del IFREM, dependencia adscrita a la Consejería Jurídica. Y vámonos ahora hasta la información nacional.
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0: Y bueno, vamos a entrarle directamente a la información nacional. Ya le he comentado a usted que hoy la conferencia de prensa se desarrolló allá en el Estado de México. Y le comento de estas cuestiones que son importantes y que se tocaron hoy. O sea, hoy la presidenta Claudia Sheinbaum Pardo pues afirmó que la Secretaría de Economía, Secretaría de Economía que encabeza el señor Marcelo Ebrard Casaubon, ha explicado a los Estados Unidos los argumentos por los cuales no debería de haber más aranceles a México. Vamos a escuchar a la presidenta Claudia Sheinbaum Pardo.
6: Entonces estamos esperando, tuvo audiencia la Secretaría de Economía la semana pasada, si mal no recuerdo, para dar todos los argumentos de por qué no debe haber mayores aranceles a México, pero vamos a esperar. El jueves voy a recibir al embajador Grey.
7: ¿En Palacio?
6: En Palacio Nacional.
7: ¿Qué siento?
6: En la mañana, todavía no tengo la hora, pero en la mañana.
0: Pues ahí está. Es que esto va avanzando, esta cuestión de lo que es la revisión del Tratado de Libre Comercio, que el señor Donald Trump ha tratado de empantanar, ha tratado de cortar, ha tratado de hacer muchas cosas que definitivamente son cuestiones muy, pero muy importantes, en las cuales, pues esto es una cuestión. Mire, es un tratado. Honor a quien honor merece, ¿verdad? Se lo acabo de decir, honor a quien honor merece, y simple y sencillamente el que llevó a cabo este tratado de libre comercio en un inicio fue Carlos Salinas de Gortari. Y se lo he explicado a usted también, que anteriormente la juventud de los años 90s, 80s, teníamos un concepto que se manejaba mucho entre nosotros, entre los jóvenes y las personas más grandes, que era la fayuca, ¿sí? Ese término, ya si usted se lo pregunta a un chavo, ya definitivamente ni lo conoce, ni lo entiende, ni sabe de qué estamos hablando. Pero la fayuca era eso, era pues material o productos de importación, ¿sí?, que llegaban a México de forma ilegal, porque no había los permisos para que se importaran. Televisiones, grabadoras, bueno, muchas, muchas cosas que obviamente pues se tenían y se tenían, se compraban ilegalmente, así. Raro, raro era lo que se compraba de manera, por ejemplo, grandes almacenes, Liverpool, Palacio de Hierro, tenían esta cuestión que era nada menos y nada más el hecho de que pues tenían la autorización de vender algunos aparatos de importación, pero pues al ser legales pues no se le llamaba fayuca. Bueno, pues todo lo que era ilegal pues era de fayuca. ¿Qué fue lo que sucedió? Que vino el bendito tratado de libre comercio, que ayudó y ayudó a que ese término desapareciera prácticamente de nuestro diccionario, ¿no? Y obviamente poder comprar y poder hacer, incluso le comentaba no hace mucho tiempo, que las películas se estrenaban en Estados Unidos y en el mejor de los casos se venían estrenando aquí en México 3 meses, 6 meses, hasta un año después. Ahora hay películas que se estrenan primero en México, una que otra, ¿eh? No creo que todas, pero prácticamente todas se estrenan al mismo tiempo que en Estados Unidos, gracias al Tratado de Libre Comercio. Entonces, detallitos como esos son los que han hecho que el Tratado de Libre Comercio siga y siga creciendo y siga siendo pues bastante bueno para todos los mexicanos. Y pues esto pues vamos a ver qué es lo que sucede ahora que venga esta reunión de la presidenta con el embajador de Estados Unidos, el cual lo va a recibir la próxima semana. Y bueno, ya le estaba diciendo que estuvo la presidenta allá en Toluca y pues llenó de halagos a la profesora, la gobernadora Delfina Gómez Álvarez, y ella dijo: Delfina tiene algo muy especial, ella no se marea. Hay algunos gobernantes que llegan al puesto y ya andan con camionetotas. Delfina dijo no, afirmó que el Estado de México tuvo años de abandono y corrupción, pero que en 3 años se observan avances en seguridad. Escuchemos a la presidenta Claudia Sheinbaum Pardo.
6: Tiene muchas virtudes, muchas. Es una mujer honesta, muy trabajadora. Y tiene algo muy especial. Ella no se marea. Hay algunos gobernantes que llegan al puesto y ya andan con camionetotas, con No, Delfina no. Delfina, si algo le agradece el pueblo mexicano, es que es la misma maestra de cuando daba clases en su escuela. Con más responsabilidades y las asume, pero ella es una mujer sencilla que atiende todos los días al más humilde y también al empresario más importante del Estado de México. Esa es una virtud que pocos gobernantes tienen. Ahora, el Estado de México tuvo muchos años de abandono, demasiados. Corrupción y abandono. Y 3 años apenas comienza a verse. En seguridad ya se notan resultados. Pero hay muchas zonas pues que todavía requieren muchísimo trabajo. Y lo que tienen la certeza pues es que Delfina está trabajando todos los días por su pueblo. Bueno, hay muchos retos. En el Estado de México hay retos que tienen que ver desde la pavimentación, las banquetas, las luminarias en los municipios, la limpieza, o sea, desde lo más básico que tienen que hacer los presidentes municipales, que se va avanzando en la mayoría de ellos, hasta temas más complejos como tener un sistema de salud que atienda a los 18 millones de habitantes.
0: 18 millones de habitantes. Y de esos 18 millones de personas que viven en el Estado de México, déjeme decirle que una gran parte viene acá hacia la Ciudad de México a trabajar. Muchos que trabajan en los que viven en los municipios de Catepec, de Jalostoc, de Chimalhuacán, de Nezahualcóyotl, de Naucalpan, de Tlalnepantla, vienen acá a la Ciudad de México. Y eso pues son servicios que también acá el gobierno de la Ciudad de México pues tiene que ver y darles sino prioridad darles un servicio adecuado a todos estos habitantes. Entonces estos 18 millones, si mire, si teniendo una familia de 4 personas es difícil controlarlo, imagínense darle el servicio a 18 millones de personas. Dentro de las cosas que dice y que hemos visto aquí desde el primer día, yo tengo muy muy grabado ese recuerdo de el primer día que dijo, pues vámonos a la calle, vamos a ver qué es lo que le hace falta a la gente. Y de repente, sin avisarle a nadie, y así fue, porque si usted viera las caras y recordara las caras de sus asistentes, que de repente agarró, tomó un taxi, se subió y nos vemos. ¿A dónde se fue todo esto? Pues todos se quedaron con la zozobra, ¿no? Sí, el más abusado dijo, pues a ver el de la moto, vente, vámonos, y a seguirla, ¿no? Pero se fue, se subió un taxi para saber qué era lo que, qué era la prioridad de un taxista, ¿no? Aparte de llevar el chivo a la casa, llevar comida, llevar sustento, ¿sí? ¿Qué más? Pues obviamente salió que los asaltos, que la inseguridad, que los caminos, que la falta de luz en algunos puntos. Entonces, de ahí tuvo este acierto, que también hablamos de los aciertos, de decir, vamos a hacer un gobierno de territorio, no de escritorio. Frase que también se me quedó.
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0: Antes, de tiro por viaje, era ver videos en redes sociales de asaltos a microbuses, a combis. Y todos eran del Estado de México, y todos eran muy violentos, y todos, no había semana que no se pasara en redes sociales uno o dos videos donde estaban asaltando a los pasajeros. Y eran abusados, eran golpeados, eran, bueno, muchas, muchas cuestiones, y que afortunadamente esto, pues, no está erradicado. También hay que decir las cosas, no está erradicado, pero sí se ha ido despejando un poquito. Pero bueno, vamos a retomar un poquito de lo del primer tema, y bueno, ya le hablaba de los aranceles y todo esto, pues hoy también ahí, ampliando este tema, la presidenta de la República dijo, vamos a esperar la, pues, esto, vamos a esperar, tenemos que esperar. Señaló que la aplicación de aranceles por parte de Estados Unidos tiene que ver con un esquema de sanción por parte del presidente Donald Trump, que más bien es eso. Ah, se enoja Donald Trump, aranceles. Ah, que está molesto, aranceles. Ah, que se despertó con el, y se paró con el pie izquierdo, aranceles, ¿verdad? Así es Donald Trump. Bueno, afirmó que se trata de aranceles recíprocos y que México no forma parte de estos. La presidenta mencionó que el jueves, lo que ya le comentaba en este, en el audio anterior, que pues va a recibir a Jameson Greer, representante comercial de Estados Unidos, y también al embajador de Estados Unidos en México. Escuchemos a la presidenta Claudia Sheinbaum Pardo.
6: Vamos a esperar, pero esta aplicación de aranceles tiene que ver con una nueva forma que le llaman la, bueno, 301. Es el esquema de sanción. Tiene que ver con aranceles que en su momento puso el presidente Trump. Si recuerdan, fue el esquema de aranceles recíprocos. En esos aranceles recíprocos México no estaba por que previamente pues se habían aplicado productos que no pasan por el tratado comercial. Entonces estamos esperando, tuvo audiencia la Secretaría de Economía la semana pasada, si mal no recuerdo, para dar todos los argumentos de por qué no debe haber mayores aranceles a México, pero vamos a esperar. El jueves voy a recibir al embajador Greer.
8: ¿En Palacio?
6: En Palacio Nacional,
8: sí. ¿A qué hora sería, presidenta?
6: En la mañana. Todavía no tengo la hora, pero en la mañana.
8: Muchas gracias.
6: Gracias.
0: ¿Qué? Pues, eso fue el colofón del primer audio. Y definitivamente, pues nos conviene a todos que haya un buen tratado, ¿no? Que si va a durar 10 años y que se va a recibir cada año, mire, afortunadamente, las malas noticias son esas. Las buenas es que a Donald Trump le quedan 2 años de gobierno y no regresa más a la presidencia de Estados Unidos. Nuestra mejor noticia es esa, que 2 años y el señor se va pues a manejar sus hoteles y sus negocios y todo lo que tiene el señor Donald Trump. Vámonos una pausa, no le cambie, quédese con nosotros. Esto es Informe 24, Romántica 380 y La Bestia Grupera 540.
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9: 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Es la 1:52.
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0: Mire, le estaba dando esta noticia ya antes de pasar a la ciudad. Pues ya salió el señor, el representante comercial de Estados Unidos. Y dice que en el Capitolio, Estados Unidos, dijo que para Estados Unidos, para Donald Trump, va a ser difícil renovar el T-MEC si México no colabora en todas las áreas. ¿Y ellos qué están haciendo? ¿Ellos qué están haciendo? Porque aquí hay operativos y todo esto, pero ¿ellos qué están haciendo? ¿No hay carteles de la droga allá en Estados Unidos? ¿No hay corrupción? ¿No hay políticos? ¿No hay congresistas que estén coludidos con el narcotráfico allá en Estados Unidos? Por favor, que nos digan también qué están haciendo ellos y que no se pongan en el plan de que ¡ay, somos víctimas de México! No, señores, también ustedes son parte y muy grande de este problema, porque mientras haya consumo, va a haber producción. Y mientras haya producción, pues nadie se salva. Pero bueno, vámonos directamente a estas cuestiones que son pues el objetivo de transformar el marco legal sobre el final de la vida en la capital. La Asociación de Libertad para Morir presentó formalmente una iniciativa ciudadana que busca legalizar la eutanasia y el suicidio mediante médicamente asistido por personas con enfermedades graves o incurables. Durante el Conservatorio Ley para la Asistencia Médica para Morir en la Ciudad de México, expertos en bioética, academia y derechos humanos destacaron que la propuesta pretende dotar de un marco regulatorio a una práctica que en la actualidad ocurre de forma clandestina. Sí, cierto. En la tarde le amplío este tema. ¿Le parece? Le amplío este tema porque sí. ¿Cuántas veces a usted, teniendo ya a una persona en, si no en fase terminal, ya teniéndolo muy, pero muy enfermo, el médico se acerca a usted y le dice: mire, yo lo puedo sacar del infarto, lo puedo, pero qué calidad de vida va a tener y qué calidad de vida van a tener sus parientes? Suena fuerte, suena, pero la verdad es muy cierta. Y sí, efectivamente ocurre de forma, no digamos clandestina, se escucha medio feo y delictuoso, de forma humana. Y se lo digo porque lo viví con mi padre, lo viví con mi señor padre, que ya definitivamente cáncer en todo el cuerpo, ya no iba a tener una calidad de vida. Pero bueno, ahí se lo platico en la editorial de la tarde, con todo gusto. Y bueno, vámonos ahora con mi compañera Gabriela Sánchez Cervantes, que nos lleva a este lugar bien bonito, el Parque Hundido.
12: Una de las famosas y concurridas áreas verdes en el sur de la Ciudad de México es sin duda el Parque Luis Gonzaga Urbina, conocido coloquialmente como Parque Hundido. Su nombre se remonta hacia finales del siglo XIX y principios del XX, cuando la principal actividad industrial de Mixcoac era la fabricación de ladrillos. Su paisaje común era grandes zanjas, socavones y hoyos. En 1893 se sembraron muchos árboles con el fin de fundar un bosque. El lugar se conoció como el Bosque de la Nochebuena. Con el paso del tiempo y la formación de nuevas colonias a finales de los años 30, se transformó formalmente en un parque y se le comenzó a conocer como Parque Escondido o Parque Hundido. Se construyeron andadores, jardines y fuentes. En 1893,

0: 10 metros de diámetro. Por esa misma época se colocaron 51 réplicas de arte prehispánico dispuestas en 5 diferentes rutas correspondientes a las culturas de las que provienen: maya, olmeca, oaxaqueña, totonaca, huasteca y la ruta del altiplano. Otra de las piezas ubicadas en el parque son una escultura ecuestre de Vicente Guerrero, la Plaza Dolores del Río, compuesta por una placa conmemorativa, una escultura y las fuentes frente al reloj. Recientemente se construyó un audiorama, espacio para escuchar música al aire libre. Con más de 100.000 metros cuadrados, el Parque Hundido es el más grande de México, digno de ser visitado. Un museo al aire libre en la ciudad y un área para el esparcimiento y la tranquilidad. Para Informe 24, le saluda Gabriela Sánchez Cervantes. Producción JB Duan.
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2: Y bueno, ya saben, estamos haciendo ya otro tipo de costumbres a la hora de despedirnos. Tenemos información que obviamente pues es para usted y que se la vamos a dar por la tarde. Le voy a comentar esto es que no es eutanasia. No es eutanasia, es la muerte asistida. Y también le voy a comentar de los temas que se nos quedaron pues no pendientes, así los consideramos para tocarlos por la tarde, y tenemos varios temas como el hecho de cuestiones que se hablaron hoy en la mañanera, como es el caso de estas cuestiones del señor García Harfuch, que habló de algunas cuestiones del Mayo, habló de algunas cuestiones en el Estado de México, hablaron de varias cuestiones de seguridad, sobre todo se las vamos a tener hoy por la tarde. Y por lo pronto, pues mil gracias a todo el equipo, gracias Rick, gracias a Juan, gracias a Alejandro, gracias a Gabriela Sánchez, gracias a usted, sobre todo gracias a usted. Soy José Plaza y me quedo para servirle. Hasta más tarde.
1: 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Son las 2. Son las 2 en punto. 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

0: ya.
1: Vas a decir como el de Les... No digas tus...
0: No digas esas cosas.
1: ¿Cómo estás, Bob Marlin?
0: ¿Qué pasó? ¿Cómo están? Buenas tardes, sean ustedes bienvenidos a esta piltrafa cochinada.

0: del Facebook Live.
1: Nunca, nunca.
0: No lo sé por qué.
1: No, está cabrón este güey.
0: A ver, a ver. No,
2: a ver.
3: ¿Tendrás que... entran y no ven el Facebook Live activo ahorita? Me voy.
1: No, pero, me voy. Pero pues llegaste tarde.
3: Hoy, hoy. ¿Llegué bien?
0: ¿A dónde estamos transmitiendo?
3: Llegué hace una hora.
4: Al chile con la información.
0: ¿En la de Bob?
3: Ahorita lo compartimos.
4: ¿No? Es que la de Bob se comparte, ¿no?
3: Exactamente.
1: Porque se queda con la mejor parte.
4: Ah, oye, qué bonita imagen en la página. Mira, partidos internacionales. ¿Por qué me pones partidos del mundial? ¿No les sabe qué?
3: ¿Estás viendo? Nos hicieron todo.
4: Ah, pinche Marlín, ¿eh? Te ves bien en esa foto.
1: ¿En cuál?
4: En esa, mira.
1: Parezco viejito. A partir de no me pongo...
3: Pues ya estás viejito.
4: Ya estás viejito.
1: No, no, no tan cascado, güey.
0: Oye, ¿qué estás agarrando? ¿Qué tienes en la mano?
1: Un chile.
0: Es una pluma, ¿no?
1: Es una pluma de chile.
3: Chile en la mano.
1: O sea, ¿por qué le pusiste un chile así como si fuera...
0: Como si te gustara agarrar el chile.
1: Exactamente.
3: Pues sí, ¿no?
0: Es la inteligencia artificial que
3: exactamente
0: lo hace, ¿no?
3: Así te ve la inteligencia artificial, mi querido.
4: Ya le di compartir al chile.
1: Ah, perrillo, muy bien.
0: Vale, ya ves que no te cuesta nada,
4: no,
0: panzón.
4: No, estoy...
0: Oye, jamoncín.
4: Oye, ya estamos viendo 7, ¿eh?
0: Ah, mira, ahorita vas a ver 7, que la mil. Comparta Marisol.
1: Oye, no me está quedando. Yo he visto casi todos.
4: Sí, no, no.
0: No, ¿sí todos?
1: Casi todos.
4: No manches. Es que
3: es casi todos. ¿Cuántos son casi todos?
4: ¿Tú no trabajas, güey?
1: No, o sea, pero mientras. O sea, me refiero. No, no es que esté sentado con.
4: ¿Trabajas o no?
1: No, no, no, no es que esté sentado con mi cerveza viendo el partido.
4: No, no, no, no.
1: Pero a diferencia de otros mundiales, sí tengo el partido, casi todos los partidos. En la oficina, en mi teléfono. Es
4: el horario
1: la accesibilidad.
4: Te la permite, ¿no? También el horario, ¿no?
1: Bueno, sí. Está fácil. Pues está durante todo el día.
4: Ah,
1: ¿no? A la hora de la comida, por ejemplo, casi
4: a las 10, 11.
1: 10, bueno, dependiendo de la hora que bueno, tome
4: hasta,
1: cada quien,
4: hasta
1: ¿no?
4: En la noche, ¿no? También.
1: En la
4: hasta
1: noche.
4: A las 10 de la noche ha habido partido.
0: Exactamente.
4: Están chidos estos horarios, ¿no?
0: Sí, por eso le digo, lo permite.
1: Sí,
0: lo permite.
1: Sí, porque, sí, pues sí, porque es no. En México, ¿no?
4: Sí, y en Estados bien. Unidos, que no es mucha la diferencia.
1: A ver, hay que hablar de República del Congo, en la estatua que llevan. Mucho más digno, mucho más digno.
4: ¿Quién es la estatua, Martín?
1: Mucho más digno que el pendejo del cacamelo, güey.
4: ¿De qué?
3: Sí, no,
1: a propósito, tengo un chisme, un chismazo de ese imbécil, güey.
4: Pero primero, ¿quién es el primero que dijiste?
1: ¿Usted sabe quién es el cacamelo caramelo? Es un idiota mexicano, lamentable, muy lamentablemente.
4: ¿Por qué lamentablemente?
1: Ahorita te voy a platicar. Me parece un perfecto estúpido, ¿no?
3: Lo es. Lo es.
1: Un perfecto estúpido.
4: Así con cacamelo hasta que no sepamos por qué.
1: No, no, no, no. Simplemente si lo ves... Ay, es un pobre idiota que cree que su valor está en un pinche sombrero en un mundial. Y porque le echan muchas vibras a la selección. Pobre estúpido.
4: Pinche envidioso.
3: Y previo al mundial estaba exigiendo que le regalaran las entradas.
1: No, no, déjate la última que armó, por favor.
3: A ver, échale.
1: Entérense. Desde dentro del estadio.
3: Ok.
1: Me comentan que anda pidiendo dinero, dando lástimas, limosneando... Pero de alguna forma así miserable, ¿no?
3: Híjole.
1: Y entonces de alguna forma consiguió un boleto para el mundial.
3: Alguien se lo regaló, alguien se lo patrocinó.
4: Para el mundial.
1: Alguien se lo patrocinó. Oye, porque Marlín, ahora hay marcas idiotas que se anuncian conmigo. Bueno, que lo usan para anunciarse.
4: Oye, Marlín,
1: no puedo creer.
4: Marlín, pero para un los tres partidos o solo para uno.
1: Este es los dos que me constan.
4: Ah, ok.
3: Y ha salido incluso en la tele.
1: No sé si fue a todos.
4: Pero es que siempre lo enfocan al güey.
1: Espérate, porque hay otro imbécil que lo enfoca. Pero espérate.
4: Por eso a lo mejor por eso.
1: Pero lo más lamentable. O sea, bueno, tiene su boleto, tiene derecho a ir como payasito, como lo que es.
3: Sí, exacto.
1: No, no hay problema. Hasta...
3: ¿Qué dice que es de Morena?
1: No, no, no.
4: Ya,
1: no.
4: Bájale tú, güey. Lastimas.
1: El güey... Buscando, o sea... Con la credencial, o bandera, de que es caramelo... Pretende meterse a todos lados...
3: ¿Y a dónde se quiso meter?
1: No, se quiso meter a los fansón, bueno, a los VIPs,
3: pues no.
1: Al celebrity, no sé qué madres, al bar, no sé qué. O sea, los lugares de 200, de 400 mil pesos para el local de 350, al decir.
3: Ajá.
1: Evidentemente le decía un señor su gafete, su pulsera, ¿no?
4: O sea, pensó que con el
1: sombrerito. Es que tú no sabes que yo soy caramelo. Pues bueno, yo no sé quién sea Cagamelo, pero...
3: Cagamelo, sí.
1: pero él se necesita su... Y entonces pasaba el que sigue, hasta que se armó ya un problema digamos, de seguridad, o sea, en los sí. de, oye, hay un güey que se quiere meter a huevo en todos lados.
4: Pinche loco, ¿no?
3: Entre gringos, ¿no? Un caramelo.
1: Alguien dijo, ah, es un estúpido que...
4: Candy, no, sería, bueno, sería un candy.
1: Lo mismo aplica, y entonces resulta que ya que gente que lo conoce, o bueno, gente que conoce la operación,
3: sí.
1: lo mismo aplica en todos lados. Consigue un boleto X, va y se roba un lugar de hasta adelante. O sea, el lugar que él quiere, va y se lo roba.
3: ¿Contra quién jugó México?
1: Por eso, casualmente, siempre está adelante.
3: Contra Corea, salió en las transmisiones y estaba
1: se roba un lugar de alguien que sí lo pagó.
4: Y,
1: sí.
4: Pero el que llega, ¿por qué no lo quita?
1: Es que, pues, es caramelo.
4: Ah, no, que se vaya la chica.
1: O medio le acomodan y se acomodan ahí y no sé.
4: ¿Cómo?
1: Pero el señor insiste en sentarse en lugares que no son de él.
4: O sea, tiene boletos baratos y el güey se va hasta adelante.
1: Tiene boletos que no le corresponden. Insiste en meterse a lugares que no les corresponde, por los cuales no pagó. O sea, no, que él es caramelo.
3: Sí, te repito, la transmisión del último partido de México, lo tomaron, salió en tela abierta y él estaba hasta abajo.
1: No, pero
3: con
1: de verdad.
3: Un aficionado ahí.
1: ¿Por qué
4: lo permite?
1: O sea, de verdad.
3: Claro.
1: Y luego tiene otro imbécil, que es su sobrino, hijo, tío.
4: No, pero más imbécil, perdón.
1: El que le robó.
3: Cagamelito.
1: El cagamelito. Ay, no, el otro que se llama, no sé.
4: Pero más.
1: El que le reclamó su plumón a...
3: Oh, en nefasto también, no
4: mames. Pero no me digas ese.
3: A Fidalgo.
1: No, es otro
3: a Fidalgo,
1: no,
3: fue Fidalgo.
1: A Fidal.
4: No. Bueno, pero a ver, como dice Marrano, más que imbécil, ¿quién?
1: El que, los que se dejan.
4: A ver, Darlene,
1: supongo. A ver, fuera tu lugar, güey, lo dejas.
4: No.
1: Fuera tu lugar, tú.
3: No, a ver, ¿qué pasó, papi?
1: Pero no es que te dejes. Es que evidentemente van a tenerle que... O sea, en su prepotencia, pues ya la gente de seguridad se ve medio presionada porque
4: bueno, pero se ve, si
1: y entonces tratan de conseguirle un lugar.
4: No,
1: en el Estadio Azteca, ojo, en el Estadio Azteca hay como 6 filas vacías.
4: Ahora, yo conocí...
1: De las que no ven... No, de las que no... Sí. Hicieron
4: una zona
1: que no ve nada.
4: Ah, sí.
1: Son como 6 filas. Que están vacías todo el tiempo.
4: O sea, que lo manden a...
1: No se vendieron las entradas.
4: Uh-huh. Porque no se ve.
1: Si tú llegas... Por ejemplo, ahí estaban sentados los vendedores, gente que trabaja ahí en el estadio.
4: No le...
1: Y a lo mejor pues nunca falta alguien que se sorprende porque es un... Comillas. Bueno, alguien popular.
3: ¡Guau! ¡El caramelo!
1: Sí, entonces... Pues, siéntate aquí, compadre. Aquí le hacemos, compadre, un espacito.
4: Sí, tienes razón. Siempre nunca falta ese güey que quiere quedar bien. Aquí nos acomodamos, donde caben 6, caben 7 y se hacen.
1: Sí.
4: Y luego las banquitas ahí del
3: hombre.
4: No, pero pues si tu banda yo llevo al Papo, al Mo, al Ray, ni más no cabes, caramelo. No, al contrario, nos faltan lugares a nosotros, güey.
1: No más, chichi
4: caramelo.
3: Sí,
1: no, lo tienen atravesado, cabrón.
4: Don Caramelo,
1: la gente de los estadios,
4: asistió por primera vez al Mundial de México 86 gracias al regalo de su padre que le hizo para celebrar su graduación. Desde entonces ha sido el más constante espectador en los partidos de la selección mexicana hasta que nos estamos enterando lo que acaba de decir Marlín, robándose un lugar de este perro.
3: Muy no, pues premio al consumidor más grande de México. Ah, qué
4: el
3: grande.
4: Hincha mexicano del sombrero negro con diversas decoraciones no obtiene su dinero de mala manera, como muchos otros aficionados lo suponen, ya que su padre le heredó la joyería que tenía y durante casi 30 años vendió y compró objetos de oro. Y ahora Caramelo se dedica a las bienes raíces comerciales y ahí es donde su fuente de ingreso le ayuda para poder desplazarse. Sí, pero lo que acaba de decir Marlín y lo que acaba de revelar es que el güey compra boletos que no son... Yo creo tan caros hasta de, y se va metiendo hasta que llega
3: a un lugar. Yo creo que aplica la gandalla, ¿no? La mexicanada típica. No,
4: se parece así como perro. Platicar... Se pasa con Diego. Yo soy el marrano sin cola de la 98.1 y no sé qué. Y lo dejan pasar, güey.
3: No, así
4: no
3: le hace.
4: No lo haría.
3: Así cuando vas al tome y se empieza a regalar.
4: Ah, bueno, ya te avisa ahí, no tengo broma.
1: Sí, déjame pasar.
4: Pues ahí está. Entonces, este pinche caramelo. Pero siempre, ¿a poco también hay gente que le está comprando publicidad? O sea, lo está patrocinando.
1: Sí, güey, es increíble. Acabo de ver un comercial con ese estúpido. No lo podía creer. Le dije, güey, seguramente el güey de mercadotecnia no tiene ni idea ni vive en México. Es el güey más odiado del mundial.
3: Tampoco tan extremo, pero sí, la neta.
1: A ver, no es una figura padre, güey, ¿no?
3: No, y después de que lo quemaron con lo de Fidalgo, ya...
1: Se cayó, pero ese no es caramelo.
2: Ese no es.
3: Ese no es caramelo.
1: No, ¿no? Caramelo es otro idiota igual.
3: Bueno, el último que yo supe de caramelo era que estaba exigiendo boletos.
1: Sí, sí, sí.
3: Para que le dieran entrada al mundial.
1: Y pide dinero para que pueda viajar y muy pues sí. Mejor se lo pago a mi familia, ¿no?
2: Fíjate que yo no lo conocía, pero ya me cayó gordo. Ya.
1: ¿A poco no lo habías visto? La imagen de caramelo.
2: O a lo mejor alguna
1: vez. Y luego tiene otro que se llama Caramelo Junior, que es
3: ese es ese carnal, ¿verdad?
1: Por eso, y ahí Caramelo Junior.
2: Mira, está
1: que es su rémora, digo, perdón, su hijo.
4: Ah. Pero no solo va a fútbol, mira, ahí está en la Fórmula 1. Vamos, Checo,
1: no,
4: Chihuahua.
1: No, qué horror de güey, cabrón. Ojalá me lo encontrara en algún lugar
4: ya,
1: para
4: escupirle.
3: Para invitarle, ¿no?
1: Para escupirle.
2: Tranquilo,
3: le invitas en Chile, ponte esto y sales ahí.
1: ¿Sabes qué es lo que me da pedo?
3: ¿Cuál?
1: Que el mundo piensa que así somos, güey. No.
3: Es que es el estereotipo de la gente que tiene
2: a ver,
3: México.
2: ¿Qué hizo?
1: No, no, no
2: crees, güey. Estás loco.
3: Claro, güey. A ver.
2: ¿Sabes cómo
3: crees? En primer lugar, trae como toda la vestimenta de la forma
1: que te vamos a correr de este programa.
2: No digas esas
1: cosas. Si dices, vuelves a decir, o no explicas bien cómo dijiste que somos el estereotipo de ese güey.
2: ¿Cómo crees, güey? Estás bien.
1: O sea, que el mexicano es eso. Ten cuidado.
3: Es el estereotipo, güey. No quiere decir que sea real.
1: No. No, güey.
2: No.
1: No.
3: A ver, o sea, es el estereotipo de que Estados Unidos siempre
1: vamos a regresar a primaria.
3: Un mexicano con sarape y un sombrero.
1: No. A ver.

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3: Más caro.
4: O sea, nos ven así, ¿no? Dicen México y nos imaginan como este canijo.
3: Ay, güey. Sombrerudo. Exacto. Siempre ponen una película de Estados Unidos y ¿en qué tono está? En sepia, así como si fuera un
4: desierto. No, no, no.
3: Siempre, güey.
4: A lo mejor no lo entendemos de otra manera nosotros.
3: Sí, o sea, ese pelón entiende lo que quiere.
4: Lo entiende. Y ahora sí díselo en su cara que te la ves. A ver, ¿a dónde va, güey? No le
3: sabe. A ver, se va porque sabe que tengo la razón. Ya no tiene argumentos, pero bueno.
4: Ahorita vamos a seguir con eso. Pues. Ya estamos totalmente en vivo a través de Al Chile con la información, ¿verdad?
3: Ya todos, amigo Marlín.
4: Oye, ¿sabes qué? Si nos está escuchando el Guchango,
3: sí.
4: Hay que decirle que le comparta también, ¿eh?
3: Sí, ya se lo mandé también.
4: ¿Sabes? Dile, a ver, si Guchango, no te hagas, güey. Ahora sí lo estamos viendo bien, pero si el Guchango también nos echa un paro, ¿eh?
5: Les voy a confesar algo y no quiero que se rían. Ya no me puse mi playera hoy de México porque no chingues. No me la he puesto en 4 años y ahorita en 2 semanas ya la lavé 2 veces. 3 y ya dije, me voy a ir como el niño de que traía su suéter navideño verde. Dije, pues algo verde, algo representativo. Por eso hoy vengo con mi camisita verde.
3: Oye, viene como con hierbitas y todo el rollo, ¿no?
5: Así como de
4: hierbitas.
5: Como pero si les hablas
3: típico
5: así,
3: de Bob Marlin.
5: Pues,
3: sí se ve,
4: Si te va a salir toda la...
5: No, recuerda que la lechuga va fuera del pambazo siempre. Siempre.
3: ¿Qué?
5: Ahí está, güey, sí hay pelos, pocos, pero hay pelos.
3: A ver, vamos a presumir.
5: No, no seas asqueroso.
3: Vamos a mirar.
4: Qué asco.
3: Tú asco. Está, a ver.
4: Oye, gordo, ¿qué dijiste? No, qué asco, güey.
3: ¿A ver, vas tú?
4: No, guacal. Oye, si tú das asco, yo doy doble de asco.
5: Oye, ¿sabes a quién se le ve así luego el pecho? Un saludo a Rafa Galeana. A Rafa Galeana, el cachetón, ¿te acuerdas?
4: Está bien peludo y se
5: a mí me salen pelitos en los pezones también.
4: Ah, sí, yo también tengo.
3: Que sí,
4: ya, no,
3: sí,
4: tú, ¿no?
5: Pero mujer, mi mujer me regaña, te rasuras.
4: Qué asco.
5: Cuando vamos a la playa me dice, rasúrate los pelos.
4: ¿Cómo? ¿Cómo así con el rastrillito?
5: Sí, rastrillito.
4: No.
5: entonces sí, ahora sí que se la esperabas.
4: Qué bueno que regrese porque estos güeyes andan enseñando las chichis en la cama.
3: Espérate. No, ya pasó, ya
5: no aprendes.
3: No, ya.
4: Diles, no, era el pecho. No,
3: ya pasó,
4: era el pecho.
3: No pueden enseñar eso.
5: ¿Por qué?
3: ¿Por qué su pecho?
4: Porque
3: es
4: estamos
3: adulto.
4: Castigados, cabrón.
5: ¿Qué onda? Este bueno, enseñó chichi llena de pelos.
4: No, así me dijiste.
3: A ver. Ya pasó, Marlene, ya fue. Ya estamos en otra nota.
5: No le saques.
4: Un minuto. ¿Qué es estereotipo?
5: Ya
4: se disculpó.
3: Ya fue, pero bueno.
4: ¿Qué es estereotipo?
5: Estereotipo dice más o menos... Dice ser imagen o idea aceptada comúnmente por un grupo o sociedad con carácter inmutable.
3: Sociedad. Nunca dije que los mexicanos. Que el extranjero nos ve así.
4: No, tú no dijiste eso. Tú dijiste, somos ese es nuestro estereotipo.
3: Sí, güey, pues es lo que nos ve la gente así.
4: No.
5: Dale un... No. A ver, vamos, espérate.
3: Me voy a callar.
4: A ver, es que no sabes hablar. No. Erróneamente, algunos extranjeros, rednecks, ignorantes y demás, creen que el mexicano tiene ese estereotipo, o que ese es el estereotipo del mexicano.
5: No, es lo que él dijo.
4: No, él dijo, ese es nuestro estereotipo.
3: Es que se va, no chambea, se va, se disocia.
5: Aguanten.
3: No,
5: ¿por qué no se agarran la madrazo ya?
4: Sí, como antes. Eso no dijiste, güey. Por eso
3: es que te fuiste.
4: Hay que aprender a hablar. Efectivamente.
5: Sí.
4: Algunos grupos de rednecks, gente ignorante y gente corta. Como el
5: rojo siguiente,
4: el estereotipo que tenemos del gringo
5: de los yankees,
4: que le podemos decir así,
5: perro.
4: O sea, el güey que le va, que es del ICE, que le va a Trump, que trae una escopeta en su camioneta atrás, con la bandera confederada,
3: que cree
4: en el racismo. ¿Sí? ¿No? sí, el clásico Trump es un redneck.
3: Sí, listo.
5: Pinche viejo.
4: Se les llama rednecks porque son tan güeros que siempre tienen quemada la nuca.
3: Claro, bien.
4: Entonces, por eso les dicen rednecks. Inclusive los mismos gringos les dicen rednecks.
3: Okay.

0: Ahora, o sea, es el ¿has visto en los Simpsons? El güey que siempre anda con una escopeta que tiene como 60 hijos, que es
1: super un viejito. Ignorante. Un viejillo.
2: No, no, es un...
1: Que trae un overall, ¿no?
0: Ah, ese güey. Sí, pero el viejito es joven. Sí. Está chimuelo y así. Sí. Se casan entre primos. Ese tipo de cosas, güey.
1: Eso en Monterrey. No.
0: Pero, bueno, es ese estereotipo. Ellos tienen... piensan que somos así, con ese estereotipo, pero no ese, güey, ellos piensan que somos Speedy González, ajá, no el caramelo, cabrón, el caramelo nadie pensaría, es un sombrero, cabrón, gigante,
1: de charro,
0: que tiene que estar lleno de parche, pues no es de charro, güey, no es de nada.
1: Pero ahorita que te fuiste ya lo explicó Marisol, que ¿qué? A lo mejor no se supo dar a entender, güey.
2: Es que ya te fuiste, sí, como siempre, no, pero la qué chamba, bueno, y hacemos
0: qué bueno que aquí. Me fui y sirvió para que recularas. Sí, y entonces retomaras el camino. Qué bueno, Martín.
1: Pero es lo que nos caracteriza. ¿Ves qué tan difícil es decir sombrero?
0: Martín, no soy chairo.
1: Martín, ¿es lo que nos caracteriza al mexicano el sombrero?
0: No, creo que ya estamos muy lejos.
1: Porque,
0: mucho
1: por ejemplo,
0: más allá
1: en la inauguración estaban repartiendo sombreros, ¿no?
0: No, bueno, es un ícono. A ver, eso es diferente. Ajá. Un ícono mexicano es el sombrero de charro.
1: Sí, claro.
0: Sin lugar a dudas.
1: Por supuesto.
0: Porque solamente en dos países existen los mariachis y los mariachis existen. Usan sombrero de charro. Pero solamente en México existen charros.
1: Okay. Charros y mariachis.
0: Y solamente en México existen. No, charros y mariachis hay en Colombia y en México. Uh-huh. Y creo que en otras partes. Y en Francia. Okay. Solamente en México existen sombreros de charro y trajes de China poblana. Por eso el traje típico de México es el vestido de China poblana y el traje de charro. Okay, porque es el que nos identifica. Eso se plasmó en un cartón y dijeron, pues, parecería padre, es como es un guiño a los sombreros de charro, que todo el mundo los aventó.
1: Ajá, sí.
0: Porque le pusieron en inglés las indicaciones en lugar de
1: español.
0: De ponérselas en español y decir que querían que hiciéramos con esos sombreros, ¿no? Le pone, claro.
1: ¿Tú qué hablas inglés?
0: No tire este sombrero.
1: Y todos entendían.
0: Manténgalo en su cabeza, por favor, antes de la inauguración del partido.
1: Y un güey dijo, que lo tires.
0: Y dice, no, es aquí, tírenlo.
1: Tírenlo, el mole, lo tiraron todos.
0: Que lo avienten.
1: Y comienza todo.
0: Que lo avienten. ¿No se han dado cuenta? ¿Por qué critican a los mexicanos? Tienen una extraña, ¿cómo se llama? Como
2: forma de ver la vida,
0: no.
2: De tolerar las injusticias, no sé, de votar
0: ya
2: por
0: se
2: Morena.
0: Ya se ve de chairo.
2: ¿Cuál de todas?
1: Es que te vas de extremo.
0: Afinidad.
2: Afinidad, ¿por qué?
0: Por aventar cosas, desde chavos, conos, sombreros, hasta aventarse ellos mismos.
1: Por ejemplo, la mamá Dani, órale.
0: Empecemos por el niño héroe, ¿no?
1: No.
0: Ahí viene, yo lo estuve analizando con muchos psicólogos.
1: ¿Por
0: qué el mexicano se avienta? Güey, pues desde el niño héroe. Ahí ya lo aprendieron.
2: Es naturaleza.
0: O sea, me voy a subir una grúa y me voy a aventar. Seguro me van a agarrar los pinches bola de borrachos de abajo. Claro.
1: Por eso lo hacen.
0: ¿Qué puede salir mal?
1: No lo hacen más como basado en la lucha libre. ¿Esos sus güeyes? Que se avientan.
0: Los niños héroes salieron de la lucha libre. De los niños héroes.
1: Pero, por ejemplo, una vez, ¿sabes quién se aventó? El Juan Gabriel también, así. Se fue, se aventó todo. Pero nadie lo agarró.
0: Se metió un puta.
1: ¿El Juan Gabriel?
0: Sí.
1: Ah, mi Juan Gabriel, pobrecito. Pero ahorita ha habido muchos accidentes en el fanface, eso, de que no los acachan.
0: Pues pinches locos también.
1: A ver, ¿cómo crees?
0: Bola de menso. No, se avienten, güey. El güey que el que está, o sea, en el que estás
2: confiando
0: tu vida o tu integridad,
2: tiene el mismo grado de alcohol que
0: no,
2: tú.
0: ¡No, borracho! Más pedo que tú porque cree que te puede detener.
1: Échate,
2: yo solo.
1: Y luego aquel güey se avienta como luchador de la tercera.
2: Hombre.
1: No, macho. No. Ay, pues ahí está.
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0: también.
1: Oh, sí, hombre. Como jalan.
0: Sí.
2: No, como jalan, sí. Digo, no.
3: ¿No has visto cómo le hacen?
1: No le hacen como gorilas, güey.
0: Pues yo le hago como gorila porque le lo pues yo soy gorila.
1: Imagínate el país. El país del Mou, que fuera así. Si yo fuera
0: el Congo, el Congo.
1: A ver, yo lo voy a hacer, güey. A ver, échale. De Moulandia.
0: Ahí.
1: Él y yo somos de Moulandia, no estamos molestando a nadie. Solamente en nuestro propio país, Moulandia.
0: Moulandia.
1: Una, dos, tres. Y luego ya cuando nos prendemos.
0: Ya lo último se rodea.
3: Tápate un poquito para que no satures. Venga.
1: Una, dos, tres.
0: Espérate, hazle tú también, si no, no hay pastel.
1: Dale. Tú tienes cara de chango también. Sí, sácate pedo.
3: Que digas, pues, digas
1: toda la gente europeo, que tenga cara de chango. ¿Qué tendría
0: se
1: de
0: está burlando, güey, ¿eh?
1: Basura,
0: sí, es cierto. Sí se está burlando de mí.
1: No, nuestro grupo de Moulandia.
2: Claro,
1: grupo
2: yo, de... claro, desde el principio.
0: Me voy a hacer,
2: güey,
0: como la Wanders. Me voy a salir del programa bien indignado. Oye, gordo. No, pero aparte tú quieres hacer su... Oye, Marlene Wiss. Luego todos los pelones
2: más son pegadores.
0: Qué ay, aparte, tú querías tener tu grito de guerra, güey.
1: Sí, ahí está.
0: No eres noruego.
1: Oye, pero
0: si
1: qué es, qué padre, ¿no? De este mundial de los noruegos.
2: ¿Qué?
1: Ese que hacen. O sea,
2: sí.
1: Organizan todo el mundial, güey. En algún estadio, sí.
0: En alguna Eurocopa, sí, Islandia también lo había hecho, ¿no?
1: Nosotros organizábamos a todo el estadio hasta que salió los de la Sofía. ¡Ay, no!
0: Ah,
1: ¡no
0: sí,
1: griten eso! Todos gritamos. ¡Eh!
0: Sí,
1: ¡no! Ay, no, no, por favor, no, porque me siento ofendida.
0: O la famosa ola, ¿no? También.
1: La ola es mexicana.
0: Sí.
2: Ah, se sigue haciendo.
0: ¿Eh?
2: Sí, sigue haciendo, muy bien.
1: ¿Está? Pero está chido eso de los...
2: Sí, padrísimo.
0: Esto ya lo habían hecho en alguna
1: ocasión. Oye, lo que no he visto, los de Nueva Zelanda bailan. O sea, su Hanna.
2: No, no, mira, justo lo que está poniendo aquí la tripa.
0: Mira, este era los de... ¿Cómo se llama?
2: Pero
0: los
2: de la FIFA, ¿no?
0: Platícale a la gente, tripa.
1: Es un completamente merecido el resultado. Mira. Muy cargado. Solamente
0: eso fue en una Eurocopa.
1: Ah, en una Eurocopa.
0: Que le fue muy bien a Islandia, mira.
2: Pero le hacen así como... O sea, pero ese no, ese es del FIFA 2018, del videojuego.
0: Pero así lo hacían.
2: Sí.
0: Entonces lo hacían. Pero es que ahí le aplaude.
1: Sí, no, pero mi
4: porque la FIFA se indignó de... No le hagan así porque parece que están agarrando un pene entre todos.
2: Y no,
1: ¿qué te pasa?
0: Pero, ¿qué?
1: O sea, es que ha de estar bien grandote porque...
2: Pues desde luego, ¿cómo no?
1: Bingo,
0: Busco, o sea, se jala, imagínate.
1: O sea, no prohibieron el grito de... Porque, ay, no, espérense, es que es homofóbico.
2: Híjole.
1: Igual también ya nos van a prohibir lo de agarrar el remo y
2: literal, agarrar el remo,
0: y
2: ¿no?
0: Y jalarlo.
2: Ajá. Y jalar el remo.
1: Sí, pues, hay una vieja que se indigna porque cantan Cielito Lindo. Por...
2: Ay, no, ya, bueno, ya.
0: Loca. No empiecen.
2: Todo sí, malo,
0: similares a los míos. Esto ya lo habían hecho, te digo, en Islandia, bro, mira.
2: Wow.
0: Ahí está, porque creo que en una Eurocopa tuvieron un buen lugar los
1: días. Oh,
0: sí, mira, se ve muy padre. Me parece la canción del Mercury. ¡Eh, oh!
1: Otra cosa.
0: Imagínate el Moulandia todos, así también se ve un padre. Bueno,
1: claro.
0: Ya imagino ahí en el campo de los grillos. ¿Dónde es el campo de los grillos?
1: Ahí en Zapata.
0: Jugan todos los viejitos.
1: Oye, como yo. ¿No se supone que no puedes meter cornetas, tambores y la chica al estadio en México? Porque en el estadio de Guadalajara, ¿no? En el estadio de Guadalajara, no sé si ya estaba dentro del estadio, pero sí había el...
0: A lo mejor se hicieron de la vista gorda para meterlo.
1: No, yo me imagino para la porra, ¿no?
4: No, yo creo que era de una porra.
2: Sí, en Argentina traen su porra.
4: Pero yo creo que los dejaron adentro del estadio.
1: Ah, ya estaba aquí. Miren lo que me encontré.
2: Llegaron los jugadores
1: para echar porra.
2: Exacto.
1: Casualmente.
0: No, son muy estrictos, ¿no? No dejan pasar muchas cosas.
1: No,
0: o sea, Me imagino que todos tienen una porra de animación, ¿no?
5: Me quiero imaginar que
2: la porra autorizada será.
5: Porque de Argentina
1: se van como de la boca. Las porras pequeñitas, que generalmente son las que se portan bien. O sea, por ejemplo, Corea sí los dejan entrar con banderas. Porque saben que no van a agarrar a palos a nadie.
5: Los japoneses no se dejan meter bolsas porque alzan la basura.
0: No sé si recuerdas a un español que llevaba...
5: ¿El que lloró aquí?
0: No, un español.
1: El bombo, Manolo, el del bombo. Su caramelo.
5: Ah, bueno. ¿Y el de ayer quién era el negrito que... El negro, perdón. Negro. Ay, el negro que...
1: Se llama...
5: ¡El mundo! No, no, el otro. No,
1: o sea, en la traducción se llama estatua humana. Y él decidió que puede darle fuerza. O sea, es como una manera de alentar al equipo diciéndoles, miren cómo sí podemos. Y se para como una estatua.
5: ¿Todo
1: el partido? Y no se mueve. No se mueve ni aunque haya gol, nada. Él no se mueve, es la manera de apoyar a su equipo. Y él se para como una estatua que es de un héroe nacional del Congo.
0: Ah, ya.
1: Y no es Cagamelo. Él sí es parte de la
0: federación. No me digas.
1: Él sí es parte de la federación. No, es un aficionado.
0: Es un humano, ¿qué?
1: Sí.
0: No, mames, yo pensé que era una estatua.
5: No.
0: Te lo prometo, ¿eh?
5: No, es un humano.
0: No se mueve para nada.
5: Llegó caminando.
1: Ah, no, ese señor. Pero es parte de la delegación del Congo.
0: Y llegó.
1: Él sí tiene su chamba de, bueno.
0: No, sí, está bien, pero no.
1: Y le dan su boleto. Y no, como Cagamelo, que anda dando lata. Él llega y se para así.
5: Y llegó.
1: Y no se mueve absolutamente.
5: Y llegó hasta el segundo partido porque estaba en cuarentena. O sea, el primer partido no pudo asistir del Congo.
1: Pues sí.
5: Llegó apenas al de ayer.
1: Porque en el Congo tenemos ébola.
5: Exactamente.
0: No se vayan a reír de eso, pero yo hasta pensé que dije, bueno, ajá, le ponen.
1: ¿Cómo lo metieron? No, yo pensé, en el primer momento dije, ¿cómo lo metieron?
0: Cargando. Ahora que me dices que se murió, a lo mejor en algún momento le van a poner la de el negrito bailarín.
1: Nos van a...
5: Si acaso sería negrito sandía.
0: Yo lo pensé, pues ya no lo vuelvo a decir.
1: Ustedes insisten en que nos quiten la página.
2: Sí, ya no, por favor.
5: La quitaron por un niño que se rasgó.

0: 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Son las 2 con 46 minutos.
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0: 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Son las 2 con 49 minutos.

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1: Ya estamos de regreso, dice por acá, tripa, un estereotipo como el pelón le chilla al chayote, algo así se refiere el Casimiro. No entendí.
2: Ah, Casimiro. Es que primero que aprenda a hablar español este güey, porque no sabe ni hablar, a ver, no sabe ni hablar los slangs mexicanos.
3: Es que si te quedaras al programa, güey, o sea, pudieras entender, a ver,
2: un estereotipo del pelón, o sea, yo, es que le chilla al chayote, ¿eso dijo?
1: Sí.
2: Chillar no, que tiene que ver con que me guste, pero es a lo que se refiere.
1: ¿Con que te qué?
2: Chillar que tiene que ver a lo que, con que me gusta. A que sea, me gusta. Sí, chillar no es me gustarme. Aprende a hablar, cabrón.
1: No te enojes, chayotín. Ah, ¿verdad?
2: Sí, me gusta el chayote, pues sí, pero apréndelo a decir.
3: Yo nunca dije eso.
2: Y el chayote, a mí qué, me encanta.
1: A ver, ese.
3: Te encanta.
1: Tripa.
2: A Tripa no le gusta el dinero.
1: No. Tripa de Marisol es el estereotipo de Faitelson. Habla nomás por hablar porque tiene hocico. Es algo así, no, tampoco, ¿ah?
3: Qué honor, que me compare con Faitelson. Muchas gracias.
2: No, hombre, qué honor.
1: Solito te chingas, de verdad.
3: Qué güey, la verdad.
1: Es que
3: ¿sabes cuánto gana de Faitelson?
2: Entonces que te comparen con el Chapo Guzmán, gana más, güey.
1: Cállate tú también.
3: Cálmate.
2: Es que es de ese tipo que, güey, que piensa que todo es dinero. No,
1: con él
2: no. Con él hay gente tan pobre que lo único que tiene es dinero.
3: Pero no soy yo, ya.
1: Y no son felices.
3: Está bien.
1: ¿Qué más? Dinero no lo es todo.
2: Pues no es lo todo.
1: ¿Qué más? Mejor correo, dice Tripa, corren ese Marisol, cada vez estás más guato, dice tonterías, abre los cicotes, nada más para figurar que regrese el Guschango o el Jaimes. Buenas tardes, banda de Alchile, ese maldín, el niño Eres no se aventó porque no existió eso, solo es una leyenda inventada a conveniencia del gobierno. Me extraña que presumas ser sabelotodo y sale con su sandez. Saludos al buen Marisol, no
2: por
1: te dejes
2: supuesto,
1: de eso.
2: Por supuesto, por supuesto, que Juan Diego... El niño héroe.
1: No era Juan Diego.
2: Juan Diego. El niño héroe.
1: Comas, escuchen, también aprenden a escuchar, güeyes.
2: Y también es que también.
1: Juan Diego.
2: El niño héroe. Los Reyes Magos.
1: Ya no vayas a empezar, ¿eh?
2: No, los supuesto que existieron.
1: No, los Reyes Magos no, güey.
2: Que existieron, güey. Por supuesto que existieron.
1: Existen. Necedad y fealdad caracterizan al Marlín. A mí se me hace que a ese güey nunca le dijeron que no de chiquito. Me da esa impresión. Y ahorita me va a echar de habladas, de seguro.
2: ¿Te quiere burear?
1: No. Un saludo para la panadera exquisita que se van.
2: Ser burioso, ¿no? Porque no le voy a hacer lo que él quiera.
1: Saludos y bendiciones para todos en cabina, querido amigo Tripa, Mou, Bot Marlín, desde la cuna del fútbol, Zacatepec. Ah, yo pensé que iban a decir de otro lado.
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1: ¿Y ahí vieron lo que le pasó a Pepsi? ¿No han visto?
2: No, ¿qué?
1: Pepsi tuvo que comprar un avión casa F-18, 25, 21 o algo así.
2: ¿Por qué?
1: ¿Por qué? A ver, les platico rápido. Hubo una promoción de Pepsi que ellos nunca calcularon. Dijo, si, haz de cuenta que te cambiaban determinado número de corcholatas y con esas corcholatas podrías comprar lo que quisieras.
2: Sí.
1: ¿No? Y entonces un güey dijo, pues nunca va. Y entonces, bueno, y la publicidad decía, te puedes comprar hasta un avión, o puedes comprarnos, o te puedes ganar hasta un avión F-21.
2: Ajá.
1: Nunca calcularon que había un güey que sí sabía matemáticas. Y dijo, si compro tantas Pepsi, se hace su logística, la chingada. Porque podías comprar las corcholatas que te faltaban, haz de cuenta, 5 centavos, por decir, a 10 centavos, a 20 centavos, no sé.
2: Ok.
1: Hace su cheque, se lo manda a Pepsi y le dice, denme por favor tantas corcholatas y cóbreselas y me quiero el avión. ¿Cómo que no? ¿Cuál avión? Sí, no, pues es que el avión es este...
3: Lo vamos a rifar.
1: Es, no, no, no, lo vamos, es del presidente de México. No. El avión solamente representa, lo, no, no es, no lo estamos regalando. No, pues ahí dice que están regalando el avión.
2: Claro.
1: A mí me entregan mi avión.
3: Vamos, se fue a la Profeco.
1: Y se va a la Profeco de Estados Unidos. No, se va a las instancias.
3: Profecation es el...
1: Y le tuvieron que comprar un avión de casa, de combate.
2: Claro.
1: Porque además buscó si un civil podía tener un avión casa de combate. La ley de Estados Unidos dice que sí, siempre y cuando no esté artillado.
3: O sea, hay que tener cuidado con lo que promociona, ¿no?
1: Tú, tosicote, tú.
2: Oye, oye, no, Jesús, a ver, los de Coca-Cola también con Rusia. Pasó lo mismo.
1: ¿Hubo alguna promoción, sí?
2: No, o sea, Coca-Cola le vende a Rusia y Rusia se queda sin dinero. Y lo que le da como moneda de cambio es munición. Y le dieron aviones, y le dieron munición y bombas y demás. Y Coca-Cola se presentó como la primera fábrica o la primera empresa en tener munición que no fuera un país. También pasó eso.
1: Y luego la vendieron, pues sí.
3: Ah, ¿verdad? Ya nos vamos. Parece. Que tengan excelente día. Adiós.
1: Adiós.
0: 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Son las 3 con 2 minutos. 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

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Son las 3.

0: 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Son las 3 con 20 minutos.
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0: 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Son las 3:30. 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

0: 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Son las 3 con 50 minutos.
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Son las 4 en punto.

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0: 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Son las 4 con 20 minutos.
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Son las 4:30.

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0: 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Son las 4 con 50 minutos.
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0: 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Son las 5. Son las 5 en punto.
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2: Amigos de Voces del Deporte Mexicano, e Informe 24, les mando un fuerte abrazo, soy Aarón Soriano. Hoy toca despedir a un grande de la portería. Polémico, sí, podemos decirlo, de repente mucha gente lo criticaba, pero pues de repente fue un portero de élite que arriesgó mucho en su carrera por estar en Europa. Me refiero a Guillermo Ochoa. 6 Copas del Mundo y de repente Memo Ochoa sale el día de ayer con un video despidiéndose con su familia, con sus amigos, con la gente que lo apoyó, que creyó en él y que de repente pues llega a los 41 años de edad con su 6ª Copa Mundial en la espalda. 4 de ellas fue donde participó, 2 fue suplente. Pero eso no le quita una gran trayectoria de más de 2 décadas al frente del fútbol. Quizás su mayor éxito fue cuando consigue título con el equipo de las Águilas del América. Por ahí compartió portería en algún momento ya en el ocaso de su carrera de Adolfo Ríos. Pero también mencionar que el propio Paco Memo Ochoa decidió irse a Europa, decidió caminar por otro destino y de repente decíamos arriesgar esa zona de confort donde muchos futbolistas se quedan si no son llamados por un equipo grande. Nunca llegó el llamado, por ahí alguna vez se mencionaba que el Manchester United era uno de los equipos que lo buscaba cuando todavía estaba con las Águilas del América, pero pues finalmente no fue así. Creo que su trayectoria ha sido muy buena, quizá goleado, terminó jugando en Chipre con el equipo de Limassol, pero abarcó varios clubes también, como el Standard de Lieja, que en algún momento pues pudo brillar. Es Paco Memo Ochoa, lo recordamos mucho en el Mundial de el 2014 en Brasil, cuando le hizo esa atajada, ni más ni menos que a Neymar. El adiós de un portero polémico, pero también muy buen ser humano y gran arquero.
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0: Y Choco. Choco. Choco.
1: ¿Qué quieres, Garbanzo? A ver, ¿qué quieres?
0: Choco.
1: Buenas tardes, feliz miércoles para todos. ¿Qué pasó? A ver, ¿qué quieren, niños?
2: Sí, Choco, yo primero. Oye, Choco, ya dinos la verdad. ¿Cuándo dejaste de vender gas allá en el DF? Dice, ¿tienes grisecito aquí como en tu hombro? Ahí es donde te cargaste un tanque y te querías acordar.
1: Tu abuela es la que anda vendiendo gas y tiene grisecito en el hombro, estúpido.

0: tardes. El garbanzo obviamente hace referencia a que toda esa gente que tiene como grisoso así en el lado del hombro, seguramente andaban cargando tanques de gas.
1: Fíjate, Choco, que yo pensé algo diferente. Viendo aquí al garbanzo, véelo bien.
2: A ver, checa el modelito.
1: Trae una camisa de los Dodgers.
0: Claro.
3: Oye, ¿pero qué no los Dodgers eran cholos?
0: ¿Y qué tiene que ver con eso? Tiene
2: que ver.
3: No, pensé, digo, porque garbanzo, digo, ¿cambiaron de ser cholos por ser gays o qué?
1: ¡Ay!
2: No te... Oye, Choco, esos ataques ya me estoy cansando, ¿eh?
0: Ah, o sea, ¿ya? Eso sí. ¡Ay, uy! Ya se está cansando.
2: Me estoy empezando a cansar.
1: ¡Y garbanzo, estoy... disimula tantito!
0: Deja de apuntarme.
1: ¡Oh, nice!
2: ¡Pégale el cholo! ¡Pégale el cholo!
1: El cholo.
2: No tenía.
1: Oye, Choco, yo lo que digo, así con las encuestas, gracias a toda la banda, que las encuestas solo las pusimos en el Instagram.
2: Ah, mira.
1: Oye, Choco, qué raro que el garbanzo piensa en el gas.
0: ¿Qué tiene que ver eso?
1: Pues él quiere verlo.
0: ¿Quiere ver gas?
1: Sí. Yo pienso que es lo que él quiere ver.
0: A ver, pero no entiendo. ¿Qué tiene que ver con que el garbanzo quiera ver gas con lo que me dijo?
1: O sea, olvídalo, así está bien.
2: Pero con lo que quiso decir es que si te gusta la soda sin gas. Sin gas a...
0: Hijo de...
2: No, pero...
3: Oye, Choco, te alborió Erasmo.
0: ¿Por qué me alborió?
3: Bueno, al garbanzo, mejor dicho.
2: ¿A mí
3: dijo
2: por qué?
3: Que el garbanzo quiere ver gas.
0: ¿Pero qué tiene que quiera ver el gas? ¿Qué, o sea, qué tiene que ver con otro?
1: No entendiste, Choco. Es como cuando llueve.
2: No.
1: Cuando llueve y empieza, cae agua, Choco. Y dices, tú volteas para arriba. ¿Qué te gustaría ver? ¿Ver gotitas o ver gototas?
0: Pues si llueve, que llueva, ¿no? Con todo, o sea, y ya se quita. A mí me gusta que llueva, pero que llueva con todo y ya se quita el agua. O sea, nada de que poquito y luego nada.
4: Diles never mind, Choco. Diles never mind a estos delincuentes.
3: A ti, Erasmo, ¿qué te gusta ver? ¿Ver gotitas o ver gototas?
1: A mí me gusta ver gotear.
2: Choco, ¿a quién le interesan las goteras, en primer lugar?
0: ¿Saben qué? Vamos con las encuestas, ya sé, uno están hablando doble sentido, y eso es lo que les gusta a ustedes, ¿no?
1: Choco, antes de eso, mi amigo de Oaxaca, te quiere dedicar una canción. Encontramos finalmente al gallo de Oaxaca y te ha dedicado unas canciones. Aquí va la primera que te dedica Choco. Dice que hasta tiene boca chueca de tanto que lo has hecho sufrir.
2: No.
1: Aquí está el gallo de Oaxaca. Ahí te va, Choco.
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0: eso no. Ay, no cara. Puedo ver sin ti el amanecer.
1: Wow.
0: No lo puedo ver bien porque un parte de mí se siente desguazada.
2: Oye, parte de él se siente desguanzada.
3: Sí, Choco, y ahí te va otra canción que te dedicó.
1: ¿Otra?
3: Dicen que este es el gallo de Oaxaca y va.
0: Oye, quiero decirte una cosa. Mira, cómo quedó mi boca. 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Bien, dijo mi mamá. Ese no es persona, ese es un demonio. No es gente, dice. Planamente. Y yo ya llorando, sufriendo por ti, mira, de puro coraje. Qué bombón tienes. De planamente. Por eso te voy a dedicar esta canción.
1: ¿Otra?
0: Tú me quieres lastimar.
3: Choco.
0: Tú me quieres ver sufriendo.
2: Dios mío.
0: Tú me quieres ver muriendo.
1: ¿Es el Choco?
0: 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Estoy medio triste, medio desguanzado por ti. De planamente.
2: A ver, ¿qué es eso de desguanzado? Oye.
3: Cuando Choco estás bien, que te quedas sin fuerzas, ya te quedas bien desguanzado. Eso me dijeron que es el gallo de Oaxaca, ya lo encontraron y te quería dedicar esa canción. Esta va la última, esta te la dedicó también.
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1: ¡Venga! ¿Lo dejaste ir antes de que fuera famoso, Choco? No, no. Choco, ¿por qué? ¿Qué? ¿Te da pena?
2: Se me escribe lo que están diciendo. Nada que ver con ese señor. Nada que ver. Bueno, ya regresamos.
1: ¿Cómo no?
2: A ver, con las encuestas, deja de poner
1: no?
2: ahí.
1: ¿Cómo no?
3: La banda de Oaxaca, ahí les va una canción.
1: ¿Cómo no?

0: Choco, ahora sí, ya para que no estés sufriendo, ya no te voy a dedicar un cosa ni un canción. Tenemos aquí las 10 encuestas más chidas que fueron en Instagram. ¿Qué dice la primera, Choco?
1: Dice, aquí inicia las 10 encuestas, vota y comparte. ¿Algún día te pusieron el cuerno? 47% de los que votaron dicen que sí. A ver, ¿47?
0: Wow, eso es 47%, Choco, dicen que sí les pusieron el cuerno. 19% dicen que no. 100% seguros que no. Y 34% dicen tengo mis dudas. Lo cual quiere decir, Choco, que si 47 más 34 son 70, ¿no? Más o menos.
2: Sí, bro, y más o menos. Sí,
3: claro, más o menos.
0: O sea que, Choco, como se... 47 sí, y los 34 dicen que puede ser.
1: Bueno, a ver, el ocultarlo, yo quiero decirles algo. Cuando a ti te pone el cuerno y alguien te pregunta, a muchos les da vergüenza decir que sí, ¿no? Pero pues ya, ¿qué más da, no? O sea, ¿qué te quita, qué te da el que te lo hayan puesto o no te hayan puesto el cuerno?
0: Yeah. Eso sí. Pues tenemos gente muy honesta aquí. A ti, Garbanzo, te han puesto el cuerno. Sabemos que ya perdonaste. Sí. A ti, Diablito, también te engañaron una vez, ¿no?
4: Sí, así es.
0: A Hesler también.
4: Y te da ganas de vomitar, Choco, cuando te enteras de que fueron así como infieles contra ti.
1: O sea, hay un secreto a voces que cuando te engañan, o sea, te duele el estómago que hasta puedes vomitar, ¿no?
4: Sí.
2: Paso. Oye, Hesler también nos confesó un día que lo engañaron. Erasmo también.
4: Sí.
0: Sí, güey, a mí también, Choco. Fíjate, a todos los hombres nos han engañado. ¿A ti te han engañado, Choco?
1: Estúpido.
3: Venga,
1: Doggy. Oye, pero... Doggy, ¿tú qué hablas de esto? 19% están 100% seguros que no les han puesto el cuerno.
2: No, está bien, yo creo que acaban de empezar con ellos hace una hora.
1: Bueno, vamos a la encuesta número 2.
5: Número 2.
0: Encuesta número 2. ¿Una infidelidad se perdona, Choco? 60%, 100% ellos dicen no. Ellos dicen 100% que no y no van a perdonar. 6% dicen que sí. Ahí está el garbanzo. 29% dice que depende el caso, güey. Y 5% dice yo perdoné y seguimos bien.
1: Ah, qué bien. O sea, 6% dice que sí se perdonan. Uh-huh. Y el 5% dicen que perdonaron y les van bien. O sea que como 10% han perdonado.
3: Eso es correcto, señorita Chocolata.
1: 29% dicen que depende el caso. ¿En qué caso sí perdonas una infidelidad, Garbanzo?
3: Cuando tal vez tú te equivocaste, hiciste un error y pues fue como que ojo por ojo, diente por diente. Vámonos, Ricky.
1: Diablito, ¿en qué caso sí perdonarías a obviamente, Blanca, si te pone el cuerno?
4: Obviamente, si yo le fallé a ella. Entonces, okay. Es decir, de que, como dice Garbanzo, un ojo por ojo. Pero igual, Choco, yo no creo que es fácil mantener una relación así tan...
1: Después de...
4: Yeah,
3: no, pero esa no es la pregunta.
2: Es cierto lo que dice Diablito, está muy bueno eso, porque aquí, aquí la gente dice, yo sí perdoné, pero no dicen... Si después se sostuvo, ¿no? La relación, bro.
3: Ya, agárrense de la mano y váyanse a caminar aquí al pasillo.
1: Oye, Garbanzo, eres muy celosa.
3: ¿Qué tiene que
1: ser? Eres una perra celosa, pero perra loca.
3: Lo que él dijo sí me gustó. Vamos a caminar juntos aquí. Vámonos por un café con el cuate ese que tiene
1: cabeza de hormiga. Oye, Garbanzo, eres una perra loca celosa. Nunca te había visto así como que, es que wow.
3: ¿Cómo va a estar bien si está fuera de tema?
2: Oye, no estoy de acuerdo. Ya no estoy de acuerdo.
3: No, perdóname. No.
2: Perdóname.
3: Ya. Váyanse a caminar, cómprense su café con el cara de hormiga. Órale.
0: Ay, Choco, pues ahí está. Yo perdoné y seguimos bien, dice.
1: Bueno, ojalá que sigan bien. A ver, entonces, si yo engaño a mi pareja, ¿esa pareja tiene el derecho de engañarme?
2: Yo digo que no, eso sí que sí.
0: Eso, güey, está bien mesos, maestro.
3: Acabas de decir que sí, tú, no.
0: Les acaban de mandar el mensaje de, hey, ¿me puedes engañar si te engaño? Eres un imbécil.
1: Bueno, a ver, la número 3.
0: Encuesta número 3, para acabar las encuestas ahorita de volada, señores. ¿Por qué hoy en día menos hombres se quieren casar? Ayer el Doggy agarró la encuesta, Choco, de nosotros para hacer su maldito show.
1: Qué raro.
3: Que les haya conocido este segmento Casos que me caen del cielo.
0: Se chocó 15%, dicen que no se casan los hombres porque le tienen miedo al compromiso, por poco hombres. 75% dicen que porque no hay mujeres como antes. Si hubiera mujeres como antes, me caso, dice un mato aquí. 10% porque se están aniñados.
1: O sea, aniñados. ¿Qué es estar aniñados?
0: Choco,
3: están aniñados.
0: Tú mira a tus morros, tus primos, sobrinos, y son morros que tú sabes que cómo los vas a ir manteniendo una familia. Si están aniñados, güey. Hay morros que tienen 25 años, viven en la casa, los están manteniendo los papás, y luego papás ya viejos que apenas pueden con ellos y manteniendo morros, güey.
1: Bueno, pues ahí está, entonces.
0: Pues ahí está.
3: Bueno y buena.
0: Por eso no se casan.
3: Bueno.
0: Ya regresamos.
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0: Eres bien.
1: Aquí tenemos a Nicolás. ¿Qué onda, primo Nicolás?
2: ¿Qué hay, Erasno? ¿Cómo andamos?
1: Bien, primo. ¿Tú qué tal? ¿De dónde nos llamas?
2: De aquí, estoy hablando ahorita en el aeropuerto de Los Ángeles. Voy para rumbo a Nayarit.
1: Ah, no manches. ¿Y hay vuelos directos a Nayarit o qué?
2: Sí, de aquí de Los Ángeles a Tepic.
1: A Tepic. ¿Y cuánto te salió el vuelo ahorita?
2: Pues 230 por ahí.
1: ¿En cuál vas? ¿En Volaris o qué?
2: Sí, en Volaris.
1: Ah, no, entonces vas a caminar del Tom Brady hasta Volaris. Son como dos días, güey, no mames.
2: Acabo de llegar. Acabo de llegar ahorita.
1: Vas a acabar de hacer la parodia y todo el show hasta las 7 de la noche. No, sí. Ahí, ¿cómo no, sí, camina uno?
0: Sí. Oye,
2: mira, no me eches la sal. No me vas a echar, no me vas a echar la sal. Que vaya tarde, tarde. No, quiero salir a tiempo, por favor.
1: Yo pienso que el vuelo, primo, se va a retrasar. El garbanzo se retrasó.
0: Y eso que ni es el vuelo. Oye, ve, ¿ya se ve ahí el escritorio de la aerolínea esa o no? ¿Ya lo ves?
2: No, todavía no.
0: ¿No?
2: Ah, okay. No.
1: Primo, ¿cuál parodia quieres mientras llegas ahí mientras vuelas a Tepic, Nayarit?
2: Mira, ahorita ya ves que está la moda de los chinos.
0: La moda, ¿verdad?
2: Oye, la moda de los chinos, de los beisbolistas, pues, los beisbolistas.
1: Ah, sí. Otani, ahí está.
0: Japoneses.
2: El Otani. O sea, ahora quiero que le haga competencia que what you say, embarace a las mujeres para no dinero, igual que el pelotero.
1: Ahora, ahora Guachusel va a decir, oye, nosotros los chinos también estamos embarazando.
2: Exactamente.
1: Y que llegue el pelotero y se agarren a madrazos.
2: Porque ahorita está la racha de puros chinitos también jugando béisbol.
1: Sí, pues ahí están todos. Están está el Otani, está el Suzuki, el Nomo, el Tanaka.
2: El Nissan, el Toyota.
1: El Darvish, el Shinryu, el Shinzo, el Chu. Ahí están, güey.
0: Sí. Sí, hay, ¿cómo no?
1: Ey.
0: Sí. Oye, Erasno, ¿y cómo sabes tanto, brody?
1: Maestro.
0: Ay, güey.
1: Vámonos, entonces, primo, que está, llega Guachusei a querer embarazar mujeres. Igual que el pelotero, y el pelotero se enoja, ¿o qué?
2: Timón, eso, ajá.
1: Bueno, pues
2: y ya ves, que el garbanzo se viste de mujer y también quiere. Más para calarle.
1: Sí, garbanzo, tú.
0: No, güey, yo estoy ocupado, estaba de compras en otro lado. Sí, el garbanzo no se va a tener que vestir porque ya viene así.
2: Saludos, maestro Doggy.
0: Ay, sí, saludo, ya mándale un beso en el mero.
1: Hola, ¿cómo están? Ya llegó Guachusei. Guachusei, bienvenido al show, Guachusei. Salude. Oiga, garbanzo, ¿cómo está el garbanzo? Ese es el garbanzo. El garbanzo, me dijeron, oye, ese hombre, así es de veras, o le hace el desmadre en el show. No, así está de...
0: Uy, sí, pero no ando cargando aquí pandas que no son.
1: Oiga, don Guachusei, hoy no le tocaba venir a usted. Hoy le tocaba venir al pelotero. Porque el pelotero llega más tarde, entonces yo madrugué. Y yo nomás vengo a ofrecer mis servicios. Ok, déjeme adelanto un poquito. Vende barbacoa de estilo Texcoco, de panda. Bueno, no son pandas, son perros que lleva allá y los vende a un lado de la muralla china.
3: Estás muy lejos de la verdad. Yo ya no ando en ese negocio. Dirían en inglés, I don't do that business anymore because I'm into other business, you son of a bitch.
0: Hey. Oiga, Guachusei, ¿cuál es su nuevo business?
3: Hola, Doggy, maestro Doggy. Quiero decirles que mi nuevo negocio es... Estoy embarazando a mujeres mexicanas para que tengan beisbolistas en las grandes ligas.
0: ¿Cómo?
1: No.
0: A ver, eso no puede ser.
1: ¿Se comió el pelotero o qué?
3: ¿De qué estás tú hablando? ¿Me pueden decir de dónde es el mejor beisbolista de este momento? O pregúntale a sus fanáticos de la radio.
1: A ver, bueno, vamos a la línea telefónica. Tenemos a Nicolás.

0: tengan peloterito en la grande liga. ¿Tú de qué tú estás hablando, chico?
1: Mire, señor pelotero, yo no quiero tener una confrontación con usted. O sea, no soy gente de pelea, porque nosotros los asiáticos somos gente de respeto.
0: Oye, chico, mira, lo que tú estás queriendo decir aquí es diciéndole a las mujeres que no se embaracen de los peloteros cubanos.
1: Los peloteros cubanos terminan comprando mucho oro, carros de lujo, y terminan siempre golpeando a las mujeres en las drogas. Y el asiático no, Altani es pitcher y jonronero, y Suzuki es uno de los grandes pitchers, así que no me venga a mí a decir cosas que no son ciertas, y no quiero pelear ni ofenderlo, señor drogadicto.
0: Buen hombre de drogadicto. Mira, eran en la chocolata, yo le tengo un gran aprecio a ustedes. Ustedes me prometieron que yo podía estar aquí, pero que viene a tenerme un respeto. Y el respeto, ahorita no lo están dando el respeto, porque ustedes están teniendo este hombre aquí. Y si ustedes están teniendo este hombre aquí, no me están mostrando el respeto que ustedes me tenían prometido.
2: No, pero espérate.
0: Y yo también quiero hacer una pregunta al público. El chino me está faltando el respeto, si no vamos a la línea telefónica. Aquí tenemos ahí.
3: Se llama Nicolás.
0: Nicolás, ¿tú qué opinas? ¿Me está faltando el respeto, sí o no?
4: No creo.
0: Oye, me estaba meando, chico.
1: La vez es que nosotros los... Mira, yo soy de China. Tú eres de Cuba. Cuba en China cabe como 300,000 veces nada más en puro terreno. Yo creo nomás ahí en el pedacito donde uno se va a subir a la muralla china y dicen, así de grande está Cuba.
0: No. Mira, chico, de tierra, chico, sí somos más pequeños que China. Pero son unos hombres muy fuertes. Además, mira, a la hora de aquello, ya tú sabes, mira, así como mano de albañil, dura y fuerte y morena, con la vena ahí.
1: Esa es otra cosa que les iba a decir. Ya bien lo que dice este hombre, que la tienen grande. ¿Por qué dice eso al aire? Es falta de respeto. Además, ¿ustedes quieren que su mujer se embarace con un hombre que las va a destrozar?
2: Oh.
3: Sí, es así, sí. Pero, sí, tengo, ¿cómo la tienes?
0: Bueno, no traen ganas de chivo.
1: ¡Ah! ¡Eres un mentiroso! ¡Eres un mentiroso! ¡Mientes! Como si hay agua en Hermosillo. ¡Mentiroso! ¡Mentiroso! ¡You son of a...
2: ¡Cálmense!
1: ¡Ya me hiciste enojar! ¡Tráiganme al dragón!
2: ¡No, el dragón no! ¡No, el dragón no!
1: En este momento el dragón de Yokoyashi, eres Hashimori, acaba de posicionarse de mí. ¡Me acabas de pegar, tú maldito cubano, hijo de perra!
0: ¡No! ¡Oye, chico, oye, chico!
1: ¡Ya! ¡Bruce Lee, ven a mí!
0: ¡Oye, chico!
2: Oye, pero le sacaste hasta la
0: baba. ¡Me sacaste la baba, hijo de tu...
5: Esta pelea continuará.
3: Ahí estamos, primo Nicolás, buen viaje.
6: Muchas gracias, Erasmo. Ahí estamos. A todos ahí.
2: Le saludo a su papá Nicolás.
1: Ya volvemos. Me lo madrié.

0: 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Son las 5 con 29 minutos.
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10: Bueno, nos vamos con el chocolatazo a Honduras y tenemos a Tobías. Tobías, buenas tardes, ¿cómo estás?
11: Bien, bien.
10: Tobías, le vamos a hacer el chocolatazo a tu novia, Yohaira, ¿verdad?
11: Ajá.
10: Tú tienes un año de relación con ella, todavía no la conoces en persona. ¿Quién te la presentó?
11: Me la recomendó una amiga de aquí que es de la iglesia allá y me la recomendaron. Pero pues sí, pues, nos hemos visto por WhatsApp nada más.
10: ¿Te la recomiendan y solamente la ves por WhatsApp, todavía no en persona?
11: No, en persona no.
10: Ya pasó un año, ya quieren verse y todo eso.
11: Sí, sí, sí.
10: ¿Qué es lo que te enamoró de Yohaira?
11: Pues es bonita ella y luego pues su carácter también, es buena onda la muchacha, es bonita y buena onda.
10: ¿Tú cuando puedes la ayudas económicamente, le mandas dinero?
11: También pues sí le echo la mano, tú sabes.
10: Pero parece que no todo es muy bonito porque alguien te vino a decir que ella andaba con otro, ¿no?
11: Sí, sí, que anda con un muchacho joven de allá.
10: ¿De verdad? ¿Y quién te vino con el chisme?
11: No, ni la conozco, me hablaron de allá.
10: Ah, o sea, recibes una llamada anónima de una mujer y ¿qué fue lo que te dijo?
11: Pues que no sea tonto, que porque estoy con ella y le estoy ayudando, si ella tiene novio allá.
10: Wow, ¿todo eso te dijo?
11: Porque ella tiene un ex, tiene su ex, pues, de sus dos niñas que se está separando, pero que ella me lo ha dicho, pues, que ya tiene como 3 años que no está con el ex, pero que apenas dicen que tiene un novio y que no sea tonto, que no me merezco eso y que ella tiene su novio, pues, entonces, nada más eso me dijeron, pero no me aseguraron nada, pero sí estoy con el pendiente, pues, de eso, estoy con la espinita, pues, digo, ¿será cierto o no?
10: ¿Y tú ya hablaste con ella de esto?
11: Yo le dije eso a ella y dice que no, y no, y no, pues tú sabes, todas las mujeres niegan las cosas, nunca aceptan las cosas.
10: Uy, ustedes no niegan nada. ¿Y cómo se llama esta mujer, no sabes?
11: No, no me dijeron el nombre.
10: O sea, recibes la llamada, te dicen el chisme y cuelgan.
11: Sí, sí, sí, ya me llamaron 2 veces, ya son 2 veces que me dicen, hace como 3 meses y otra vez me volvieron a llamar.
10: ¿Y la segunda vez qué te dijeron?
11: La segunda vez me dijeron, pues, que no sigan esa relación, que no me la merezco, que ella me está engañando, pues, ¿sí me entiendes? Entonces, y todo estaba bien, hablamos bien todos los días, ella me habla como cada 3 horas me habla, me dice dónde anda y todo eso, pero no, ya no estoy muy confiado, estoy con la espinita ahí de que a lo mejor sí.
10: Oye, pero según ella está arreglando la visa para venir contigo, ¿no?
11: Entonces digo, antes de que se venga, pues quiero saber la verdad para porque yo voy a pagar todo eso de los papeles y los boletos de que se viene y todo eso. Y digo, ¿para qué la quiero si tiene novio allá? ¿Para qué? Ya ves que luego se viene y luego se traen al novio después.
10: ¿Y en cuánto te va a salir todo lo de la visa, los boletos y todo el traslado de ella?
11: Lo de los boletos no sé cuánto cuesten de Honduras para acá, pero le estoy ayudando con los papeles que está arreglando allá, con los pasaportes y todo eso.
10: Obviamente le mandas mucho dinero para ese proceso.
11: Sí, sí, le estoy mandando dinero cada que me pide que va a Tegucigalpa para arreglar cosas, le mando dinero para que arregle los papeles.
10: ¿Y tú tienes una prueba que de verdad está usando el dinero en eso?
11: No, no he visto nada, fíjate que le dije de los pasaportes y dice que los tiene la fiscalía, como que es que ella tuvo violencia doméstica, entonces la fiscalía de allá le está ayudando para que ella agarre un permiso para venirse.
10: Pero aún así tú le sigues mandando mucho dinero.
11: Sí, le he mandado para que arregle los papeles, para que se venga.
10: A ver, pero dime la verdad, sin pena, ¿cuánto dinero le has mandado?
11: Híjole, ya le mandé, sí, ya le mandé mucho, le he mandado como unos, ¿qué será? Como unos $8,000 por todos, $8,000 por todos.
12: ¡Hoy no más!
13: Señores, protejan a este hombre.
10: Doggy, tú cállate, lo hace porque es una buena persona, ¿verdad?
11: Sí, mira, es que tiene 2 niñas y yo ya me encariñé con las niñas, pues, me quieren mucho las niñas, pero pues, no sé ella, pues a lo mejor quiere pasarla bien mientras se viene, pero pero pues yo nunca he aceptado a una mujer así, fíjate, yo nunca. Si eso es lo que me molesta de una mujer, es lo único, que pues sea floja, que sea dormilona, que sea como sea, pero que nunca me pongan un cuerno, porque eso nunca se lo acepto a nadie, pues.
10: O sea, que las mujeres sean lo que sean, pero que no sean infieles. ¿Y tú también les mandas muchos regalos a sus niñas?
11: Sí, cómo no, sí les mando seguido para sus cumpleaños y todo.
13: De aseguro ni lo conocen y ya le dicen papá con estos regalos.
10: Claro que no. A ver, ¿te dicen ellas papá a ti, Tobías?
11: Sí, me dicen papá.
13: ¿Qué te dije? Qué bonito, ¿verdad, Brody?
11: Pues fíjate que es bien bonito, por eso me preocupa mucho, por eso quiero saber las cosas, para que marche todo bien, oye.
10: A ver, ¿pero ella le dice a sus niñas que te digan a ti, papá?
11: No sé, pero como no tienen un papá, ellas pues por eso tienen necesidad de un padre, por eso digo, pobrecitas, ¿no? Y por eso pues te digo que eso me llama mucho la atención de las niñas, que son bien cariñosas conmigo, pues, y es lo que siento feo, digo, algún día la voy a dejar, y las que van a sufrir son las niñas, pero pues ni modo, si ella quiere así, ni modo.
13: El lobo se la liga, hombre.
11: Oye, que le hable la Choco porque ella es bien desconfiada, ¿eh?
13: Tuvo miedo el Brody.
10: Sí, tuvo miedo, llámale tú, Choco. Sí, yo le voy a llamar, no haga ruido, por favor.
11: Ok.
0: ¿Aló?
10: Hola, con Yohaira, por favor.
0: Sí, dígame.
10: Hola, Yohaira. Bueno, mira, mi nombre es Carla, yo te llamo de una compañía de chocolates. Tenemos una promoción ahorita, Yohaira, donde le mandamos unos chocolates en forma de corazón, totalmente gratis, a alguna persona especial que tú tengas, Yohaira. Y bueno, de eso se trata, nada más para darlos a conocer. ¿Tú tienes alguien especial a quien te gustaría que se los enviemos?
0: No, sería para mi mamá.
10: ¿Tu mamá es la persona especial que tienes? ¿Y no tienes esposo?
0: No tengo esposo.
10: ¿Algún amigo especial o no tienes novio?
0: Sí, pero está lejos.
10: Está lejos tu novio. Bueno, mira, en realidad yo te llamo de parte del papá de tus hijos. Dice que te quiere mucho y que te extraña y por eso esta llamada, para ver si tú le mandabas los chocolates a él.
0: Yo soy la única persona, aparte de mis hijas, y tengo una persona más a quien amo mucho, pero no está aquí.
10: Aparte de tus hijas, ¿tienes una persona que amas mucho? ¿Es el papá de tus hijas?
0: No.
10: ¿No tienes algún amigo especial aquí en Honduras?
0: No.
10: ¿Algún amigo especial de tu trabajo o algo así?
0: No, tampoco.
10: Mira, Yohaira, tengo a alguien en la línea que está escuchando la llamada. Dice que tú eres muy especial para él. ¿Tú sabes quién es?
0: No sé.
10: ¿Te imaginas quién puede ser?
0: No sé.
10: Adelante, Tobías.
11: Sí, bueno. No. ¿Y por qué no me mandaste los chocolates a mí?
0: Este tipo de llamadas y todos hacen desprestigio para extorsión y todo eso, entonces por eso no.
11: Pues sí, pero lo pudiste recibir tú y mandármelos a mí, mija.
0: No, pero es que no, ¿cómo le digo? No, o sea, no me gusta a veces dar ese tipo de información porque a veces uno no sabe quién es, entonces no.
11: No caíste, mamá, sí, estabas dormida, pero no caíste.
0: Negra. No estaba dormida, más bien iba a colgar porque dije yo, uy, a ver quién será. Haciendo llamada.
10: Yohaira, nos dice Tobías que te ha mandado $8,000 para venir para acá. ¿Cómo va el proceso?
0: En eso estamos.
10: Me dice Tobías que no tiene pruebas de lo que estás haciendo.
13: Oye, pero $8,000 para eso es mucho. ¿Tienes tus recibos de en qué te has gastado el dinero?
0: Sí, todo.
13: No entendí nada, pero $8,000 es mucho para lo que estás haciendo. El Brody no debería estar contigo.
10: Doggy.
0: ¿Cómo así? No sé, él es de las personas que a veces se deja guiar de lo que le dice la gente y a veces la gente es bien, a veces no te gusta ver feliz ni le gusta verte.
13: Doggy dice que si tú le pides pruebas del dinero es porque no los quieres ver felices.
10: Yohaira, dice Tobías que una mujer le llamó para decirle que tú andas con otro.
0: A mí también me han estado molestando, diciéndome cosas de él y todo. Él bien sabe que es la expareja de él.
10: A ver, Tobías, eso no lo habías dicho. Entonces, ¿tu ex esposa es la que te está llamando para eso?
11: No, es que se vino otra muchacha de allá, pero aquí se portó mal y la dejé. Y ella es la que está molestando también.
10: O sea, no es tu ex esposa, es simplemente una chica de Honduras que trajiste para acá. ¿Tú conoces a esta mujer, Yohaira?
0: Ella, por medio de ella, yo lo conocí a él.
13: No, esa es una novela.
10: A ver, ¿cómo que a través de esa mujer conociste tú a Tobías?
0: Ella era mi amiga desde que estábamos en la escuela.
10: O sea, que la ex de Tobías era muy, muy amiga tuya, ella tenía el teléfono, Tobías lo consiguió y te conquistó. Tobías, entonces, esa mujer es la que te está llamando, ¿no?
11: No sé quién será, pero ella está aquí, pero yo creo que ella también tiene que ver en esta llamada.
0: la persona que él tenía allá, la persona que él tenía, que él llevó para allá, es una persona pero que usted no conoce, odiosa, es una persona fatal.
10: A ver, pero ya te mandó $8,000, ¿cuándo más o menos tienes algo resuelto?
0: Pues estamos en ese proceso porque también estoy esperando de que vamos a audiencia con este tipo también.
10: ¿Con tu ex esposo?
0: Sí, porque estoy esperando la demanda de divorcio también.
10: ¿Y si Tobías te quisiera traer para acá, cuántas personas tiene que traer?
0: No, solo somos tres.
13: No más tres, primo.
10: Tú y tus dos niñas.
0: Sí.
10: ¿Cómo qué papeles te faltan ya para terminar tu trámite?
0: Lo que ahorita están necesitando es la que contesten la demanda de divorcio. Pero a esa persona le dieron 30 días hábiles sin echar cuenta sábado y domingo.
10: ¿Entonces ya tienes lo de tu visa para venir?
0: No, estamos en proceso en la solicitud. O sea, solo me van a necesitar el dinero de los pasajes nada más.
13: Brody, ya le mandaste $8,000, no tiene nada. Le estás pagando el divorcio, no sabes cómo te va a pagar cuando venga para acá igual que la otra, Brody.
11: Ajá, bueno, pues muchas gracias, les agradezco mucho, pues.
13: Te mandó a la fregada, Doggy, va a seguir con ella, ¿y qué?
10: Bueno, cuídate, hasta luego, Tobías.
11: Gracias, les agradezco mucho, que pasen buen día, hasta luego.
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10: Bueno, es que yo no sé si este concurso ya tenemos que dejarlo de hacer. Por el bien de los hombres, porque claro, siempre pierden. Bueno, ya escuchamos allá a nuestra participante, ella se llama Verónica. Hola, Verónica, ¿cómo estás, amiga? Buenas tardes.
12: Hola, mi Choco, ¿cómo estás, chula?
10: Muy bien, gracias. ¿Lista para que dejes en ridículo al tal Fernando?
12: Ah, claro, lo vamos a pisotear.
13: Pisotealo, a él déjalo pisoteado y a mí déjame exprimido.
10: ¿Cómo que a mí exprimido? ¡Ay! ¡Qué naco eres, de
12: ponte
10: veras!
12: De modo.
13: ¡Oh!
14: ¡Ponte, güey!
13: Por puro gusto, nomás porque dijiste ponte de modo, ahí va esta canción para todos los de Baja California, de donde es Verónica.

0: Oye, Choco, pero tenemos también desde Jalisco, él se llama Fernando.
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2: ¡Jalisco, Jalisco!
3: ¡Arriba los machos!
0: Don Jorge Negrete, tan hombre que se veía Choco y pensar que fue gay.
4: Increíble, Choco.
5: Oye, Choco, a Jorge Negrete, ¿cuántos novios tuvo?
6: Niños, ustedes quieren inventar algo que no existe. Ya dejen de decir que Jorge Negrete le gustaban los hombres.
4: Las fotos que hay dicho en el caballo no son de gratis.
6: Vamos rápidamente al concurso. Garbanzo, a ti no te queda hablar de eso. Vamos con la primera pregunta de hembras contra machos. Primero para las hembras, Erasno, y luego vamos con Fernando. Bien, las reglas, ¿cuáles son?
0: Les voy a hacer una pregunta. Tienen que contestar nomás una respuesta. No pueden decir dos respuestas, nomás una. El que haga más puntos se gana el paquete de Erasmo y la Chocolata. Es más, al que gane le vamos a mandar un vaso térmico taca chido del maestro Doggy. ¿Cómo ve, maestro?
5: Sí, güey, agárralo, pues son tuyos.
4: Tú nomás métele mano al costal.
5: Tú métele mano, bro, y al Doggy Store.
0: Puta, bueno, vámonos. Bueno, Verónica, qué bonito tu nombre, Vero. Me gusta como para que me estés haciendo piojito y decirte, mi amor, chiquita, vamos allá a la bufadora. Tú que eres de Baja California.
7: Sí, pero no, yo soy de Baja California Sur.
0: Vámonos a La Paz.
7: De La Paz.
0: Y puro paz, y paz, y paz.
7: Las mejores playas de todo México.
0: Vámonos a La Paz, y paz.
6: Eras doña.
0: Vámonos a Cabo San Lucas.
7: Nos damos mucha paz.
0: Nos damos mucha paz todo el día. Vámonos al arco de allá de ahí del Cabo.
7: De
0: San José del Cabo.
7: Yo te llevo cuando quieras, Erasno.
0: Que al Cabo nadie nos ve. ¡Uy!
4: Choco, pon orden en este segmento.
6: Garbanzo, déjalo que, pobrecito, o sea, aquí es el único lugar donde puede hacer eso.
0: Sí, entonces, imagínate como en el toreo, ahí le hace la Verónica.
7: Es que nunca había tenido enfrente de él, bueno, no enfrente, pero escuchar la voz de una mujer tan sexy como yo.
0: Eso sí, tienes una voz bien sexy.
7: Los hombres, ¿cómo son? Ya sabes, Choco, ¿cómo son esos hombres?
6: No, facilísimos.
0: Tiene esa vocecita, esa vocecita que tiene Verónica, como para que me esté hablando y callarla yo con un beso y decirle, cállate.
6: ¿Cállate qué?
7: Con un...
5: Cállate.
7: Con unos billetes mejor.
0: Con unos billetes te callo también. No, con esos te mojo.
4: Cállalo otra vez, Erasmo, cállalo otra vez.
0: ¿Cómo? Estoy hablando así, Choco, y de repente...
5: Cállate.
7: Dale un fregazo, Choco. Está delirando.
6: La pregunta, Erasno, ya, por favor.
0: La primera pregunta, Verónica, en 5 segundos tienes que contestar. Te está escuchando todo Baja California Sur. Menciona una fruta que por afuera es verde.
7: ¿Una fruta que por fuera es verde? La pera.
0: Ella dice la pera. Primo Fernando, además de la pera, ¿qué otra fruta por fuera es verde?
8: La manzana.
0: La manzana, maestro Doggy.
5: Oye, las dos respuestas son las que están mero arriba. O sea, son 4 respuestas aquí. El limón en 4º lugar. En 3.º está la sandía. Pero en 2º lugar el Brody dijo la manzana. Y la manzana está en 2º lugar. Y en 1er lugar lo que dijo ella, la pera, señores.
6: ¿Y cuál es el marcador?
5: Ella sumó 23 puntos, el Brody 21, o sea que, pues no está mal, 23 a 21.
4: Tranquilo.
6: Muy bien,
4: carrito,
6: ahora va la pregunta para Fernando. Fernando, en 5 segundos quiero que me digas lo siguiente. Menciona algo específico que distingue a un turista. Bueno, es más, no me contestes ahorita, regresando me contestas. Y esto es para que lo piensen los dos, ¿ok? Mencióname algo específico que distingue a un turista. Regresamos ya, hembras contra machos. Feliz miércoles, ya regresamos.
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0: 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Son las 5 con 48 minutos.
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0: tardes.
1: Buenas tardes.
2: Más grande que la Champions es usted.
0: Buenas tardes, huercos. Buenas tardes, raza. Te saludo a su maestro, el maestro Doggy. Compares. ¿Cómo están, compares?
2: Ya lo vi haciendo puntas de ribeye, maestro, ahí en sus videos. ¡Qué bárbaro!
0: Puntita de ribeye. Bien. Bueno, feliz miércoles. Gracias por estar en sintonía. El día de hoy quería platicarles algo. Ah, me tiene un audio. A ver, vamos a escuchar un audio. Ustedes me... todos los audios donde me quieren decir, maestro, ustedes esto y lo otro, buena onda, los borran y dejan pura cochinada. Acá estoy seguro que me van a poner algo donde me mientan la madre. A ver, échale, bro.
3: Dile, Doggy, que no seas estúpido. Un hombre no puede...
0: Les dije. Maestro, ya, ya los conozco. Ustedes no me van a aventar un audio. Sabía. Soy un mago. A ver, va de nuevo.
3: Dile, Doggy, que no seas estúpido. Un hombre...
0: O sea, ¿qué es eso?
2: No seas estúpido, pero escuche. Escuche todo.
3: Dile, Doggy, que no seas estúpido. Un hombre no puede cuidar a una niña.
0: Pero si ven, ¿por qué ponen audios así? ¿Para qué? Bueno, vamos a poner.
2: Ah, oh, come on.
3: Dile, Doggy, que no sea estúpido. Un hombre no puede cuidar a una niña, que no sea mamón. Porque un hombre tiene la mentalidad de hombre. Un hombre no nació para cuidar niños, al menos que sea el papá. Y aún así, corre en peligro. ¿Cuántos casos se han mirado? ¿Ok? Dile que no sea estúpido.
0: O sea, okay, maestro, yo soy el estúpido. Este no pudo escuchar, ¿verdad? No pudo escuchar. Dije, ni yo dejaría a mi hijo cuidando con un hombre. Porque estamos hechos cada uno para alguna cosa y creo que la mujer es quien mejor pudiera cuidar a un niño, ¿verdad? O sea, él está de acuerdo conmigo, pero como es tonto, como es estúpido, tú sí eres estúpido el que mandaste este audio, no me entendiste. Ahorita regreso porque, o sea, Brody, hay gente que yo quiero, miren, me dan pena, así lo voy a decir. ¿Y por qué voy a decir me dan pena? Porque... hay gente que no escucha muy bien, andan jalando, trabajando, o están en la oficina, qué sé yo, donde estén. Pero a veces están medio distraídos. Y este estúpido que no escuchó lo que dije o qué.
3: Dile, Doggy, que no sea estúpido. Un hombre no puede cuidar a una niña, que no sea mamón. Porque un hombre tiene la mentalidad de hombre. Un hombre no nació para cuidar niños, al menos que sea el papá. Y aún así, corre en peligro.
0: Y ahorita regresando, te voy a decir otra cosa, ¿eh? Parece que dice que... te digo, esos bros tienen mentalidad de violadores, es lo que pasa. Ahorita regresamos. Ahorita me das el número, si lo dejó ese de quién llamó, y lo voy a reportar. Ahorita regresamos,
2: señores. Maestro, no.
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0: Muy bien, señores. A ver, hay gente que no presta atención y un brody me dice que soy un estúpido. Escuchen el audio, es más.
1: Dile, doy, que no sea estúpido. Un hombre no puede cuidar a una niña, que no sea mamón, porque un hombre tiene la mentalidad de hombre.
0: Eso que acaban de escuchar me dice a mí que este hombre es un peligro, que está en las calles. No sé de qué familia sea o de dónde venga o lo que sea. Ahorita voy a llamar, le voy a llamar por teléfono. Tengo que reportarlo. Si ustedes lo conocen o tiene hijos o algo, o si tú eres la esposa de este hombre y tienes hijos o hijas y lo has dejado cuidando a tu niño, a tu niña, ten mucho cuidado. Este hombre es un violador en potencia. Ahorita le voy a marcar. Ahorita le voy a marcar porque esto ya no es un juego, ¿eh? Esto no es chistoso. Para mí, ahorita le voy a llamar. A ver, ahí está entrando. A ver si muy hombre que conteste. ¿No contesta?
2: Parece ser que no, gran líder.
0: A ver, aguanto, ahorita le vuelves a marcar. A ver, escuchen esto.
1: Dile, doy, que no sea estúpido. Un hombre no puede cuidar a una niña, que no sea mamón, porque un hombre tiene la mentalidad de hombre.
0: ¿Y cuál es la mentalidad de hombre? ¿Cuál es la mentalidad de hombre? ¿A qué se refiere con esto, Garbanzo? Porque yo solo entiendo una cosa, que el hombre tiene mentalidad de hombre, ¿de qué? ¿De que va a abusar de la niña?
2: Se puede interpretar de muchas cosas horribles.
0: No, maestro. Interprétalo tú de la forma que quieras. Dime una.
2: Pues no le importa cuidar, ¿no? O sea, que haga lo que quiera. Es lo que yo creo.
0: Mira, brody, palote, que es mandar un mensaje diciendo que alguien es estúpido, que sea al que está aquí enfrente de mí. No a mí.
2: ¿Qué pasó? Oh.
0: Escuchen de nuevo.
1: Dile, doy, que no sea estúpido. Un hombre no puede cuidar a una niña, que no sea mamón, porque un hombre tiene la mentalidad de hombre. Un hombre no nació para cuidar niños, al menos que sea el papá, y aún así corren peligro. ¿Cuántos casos se han mirado? ¿Ok? Dile que no sea estúpido.
0: Yo por mucho tiempo, a Crucito lo tuve la mitad que lo tuvo su mamá, de tiempo, y brody, este hombre es un peligro. Es que él lo está. A ver, o que me diga una cosa, necesito hablar con él. ¿Él es gay o es mujer? Porque él, si me dice yo soy hombre, quiero saber cuál es la mentalidad de él cuando está cuidando a una niña.
1: Dile, doy, que no sea estúpido. Un hombre no puede cuidar a una niña, que no sea mamón, porque un hombre tiene la mentalidad de hombre.
0: Uy, uy, uy.
2: Oiga, wow. Maestro, pero se vieron unos datos importantes de los niñeros que hay en la actualidad hoy en día, que esa es su labor. ¿Puede usted creer eso, maestro, del 2%?
0: Pues si son niñeros, imbécil, pues eso es su labor. Pero el futbolista, su labor es jugar fútbol.
2: Oiga, pero
0: regresamos, señores, ya regresamos. Eso no puede ser. O sea, no lo quisiste dejar solo a él, dijiste yo también me voy, quiero ver eso.
2: Ahí está.
0: Hay datos de niñeros que se dedican a eso. A niñeros, señores, ya regresamos. Soy el maestro Doggy, cuídense mucho.
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